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0: noches, bienvenidas y bienvenidos a La Hora Nacional. Qué gusto poder acompañarles una vez más en este espacio donde México se escucha, se comparte y se reconoce a través de su cultura y su gente. Y hoy me acompaña en la conducción María Luisa Peralta. María Luisa, bienvenida. Ay, hola.
1: Qué gusto y muchas gracias también por compartir este espacio. Esta semana arranca el Mundial de Fútbol 2026 y empieza la cuenta regresiva. Les presentaremos la banda sonora con música, emoción y el espíritu de millones de aficionados

0: comienza a sentirse la fiesta más grande del fútbol.
1: Sí, fiestón loco. Les vamos a platicar de las cuatro jóvenes mexicanas que ya tienen asegurado su lugar en algunos de los partidos más importantes de la Copa del Mundo 2026.
0: El fútbol va más allá de la cancha. Es un espacio de encuentro, expresión artística y transformación social. Les contaremos cómo las mujeres a lo largo de la historia han luchado por tener un lugar en el fútbol femenil.
1: Vamos a platicar sobre la exposición Nahuales en la cancha de Filogón Leonaxi, artista plástico oaxaqueño reconocido a nivel mundial, que convierte la cancha en el espacio de un ritual colectivo desde donde el mundial se resignifica desde una raíz indígena.
0: También tendremos recomendaciones culturales, deportivas y de entretenimiento en la Ciudad de México con nuestra chilanguía.
1: Periodista, escritora y cronista imprescindible de México. Hoy recordaremos a una mujer cuya voz ha marcado la historia cultural del país, Helenita Poniatowska.
0: Esta noche también conoceremos todos los detalles de la convocatoria México Canta por la Paz y contra las Adicciones con Miguel Trujillo, presidente del Consejo Mexicano de la Música.
1: Y tendremos información útil sobre los programas Jóvenes Construyendo el Futuro y la entrega de tarjetas para la beca Rita Cetina. Así que comenzamos. El Mundial de Fútbol no solo se juega en la cancha, también se vive en las calles, en las reuniones con amigos y por supuesto en la música. Les presentaremos la canción de Julieta Venegas rumbo a la Copa del Mundo 2026, un tema que busca capturar el papel de las mujeres, la energía, la diversidad cultural y la pasión que se vivirán en México, Estados Unidos y Canadá.

0: Mi nombre es Daira Yaretsi Díaz García, soy de Oaxaca, de la costa, orgullosamente. Practico el fútbol desde los 4 años. Gracias a Dios tuve la oportunidad de tener un hermano que me entrenara. Y estar aquí es un honor y un privilegio conocer a la presidenta, a Fiarlín, a la árbitra, a las juezas. Y estoy muy agradecida primeramente con mi Dios y con la presidenta, porque es algo grandioso y maravilloso lo que está haciendo con las mujeres. Y quiero decirles que crean nada más. Crean que todo es posible, porque para el que cree, todo lo es posible. Gracias.
1: Bueno, yo soy Carla Peña, tengo 23 años, soy freestyler, fútbol profesional. La verdad es que me da mucho gusto estar aquí, me da mucho gusto que hayan hecho esta convocatoria. La verdad es que nos sumamos cada vez más mujeres y me sorprende que seamos muy jóvenes las que ganamos. Y

0: Lo que espero es que más niñas se sumen y que luchen por sus sueños. Porque mira, hoy estamos aquí y es algo que nunca me hubiera imaginado.
1: Mi nombre es Yolette Cervantes Cuasquegua, tengo 21 años, soy del municipio de Tlaquilpa, del estado de Veracruz. Querida presidenta Claudia Sheinbaum Pardo, muchísimas gracias por tomarnos en cuenta y por ser una de las afortunadas de estar en un evento muy importante como lo es el Mundial de Fútbol. La admiro y la respeto demasiado por ser la primera mujer presidenta de nuestro bello país. Creo que no hay palabras para decir ahorita en este momento cómo me siento. Estoy muy emocionada. Gracias, realmente gracias por tomarnos en cuenta. Que sigamos impulsando el fútbol femenil porque todas las mujeres tenemos nuestros talentos, cualidades y qué bueno que se puedan dar a conocer. Muchísimas gracias.
2: Presidenta Claudia, muchas gracias por esta oportunidad. Soy Briana y de verdad estoy, primero que nada, muy agradecida. Mi sueño siempre ha sido estar en un partido de un mundial y pues ahora se me cumplió. Muchas gracias a las juezas también. Desde muy chiquita juego fútbol, desde los 5 años. Recuerdo haberlo hecho con mi hermano, con mis primos, con niños, principalmente con hombres. Y creo que este tipo de concursos abre la oportunidad para que se siga impulsando el fútbol femenil. Muchas gracias a todos y que vivan las mujeres y que siga creciendo este proyecto a nivel nacional que es el fútbol femenil. Muchas gracias.
3: Durante muchos años las mujeres tuvieron que abrirse camino en espacios donde incluso se les negó el derecho a jugar fútbol de manera profesional. Sin embargo, con esfuerzo y talento lograron transformar la historia de este deporte.
4: Hoy, las futbolistas mexicanas inspiran a nuevas generaciones y forman parte fundamental del crecimiento del fútbol femenil. Esta cápsula nos recuerda a algunas de las mujeres que ayudaron a cambiar las reglas del juego.
5: El fútbol lo han practicado hombres y mujeres desde la segunda mitad del siglo XIX. Cuando el juego empezó a popularizarse en el Reino Unido y en otras partes del mundo. En México, el primer torneo se llevó a cabo en 1902 y 40 años después se instauró la primera liga de fútbol profesional varonil. En contraste, el fútbol femenil quedó durante mucho tiempo como una práctica amateur. Se empezó a imponer la idea de que este deporte no era apropiado para mujeres desde un punto de vista moral y de salud, bajo afirmaciones médicas falsas. Incluso algunas federaciones nacionales de fútbol prohibieron la práctica femenil. Sin embargo, en las calles y escuelas, las mujeres continuaron practicando el deporte. En la década de los 60, empezaron a proliferar equipos y ligas femeniles en la Ciudad de México y en diferentes estados de la República. El Club México, el Nacional, Gacelas, Cachorras, Margaritas y Tapatías dieron espacio a niñas y adolescentes para jugar de una manera más organizada. En 1969 se instauró la Liga América y en 1970 se constituyó la Asociación Mexicana de Fútbol Femenil. De ese impulso salió el equipo nacional que representaría ese mismo año a México en el primer Mundial Femenil de la historia, organizado en Italia. Las mexicanas tuvieron, sin embargo, dificultades para encontrar un lugar donde entrenar antes del Mundial. Sufrieron para conseguir uniformes y para reunir el dinero de los vuelos. Sin reconocimiento oficial, las jugadoras partieron a Europa donde obtuvieron el tercer lugar al derrotar a Austria e Inglaterra. Destacó especialmente la actuación de Alicia Vargas, quien fue apodada por la prensa italiana como la Pelé mexicana. Un año después, en 1971, México fue la sede del segundo Mundial Femenil. En el torneo participaron jugadoras de Argentina, Inglaterra, Francia, Italia y Dinamarca. Los partidos se realizaron en Guadalajara y la Ciudad de México. Los Juegos de las Mexicanas, incluyendo semifinal y final, registraron cerca de 90.000 espectadores en el Estadio Azteca y fueron un éxito desde el punto de vista comercial. El éxito del torneo contrastaba con la situación de las jugadoras, quienes jugaban y grababan comerciales sin cobrar, a pesar de que tenían que cubrir los gastos de su preparación y equipo, y en varios casos habían tenido que pausar sus estudios.

0: trabajo. Ante esa injusticia, las jugadoras mexicanas exigieron una compensación e incluso contemplaron no presentarse a la final contra Dinamarca. Así, Guadalupe Tovar declaró ante la prensa que el comité organizador ha ganado miles de pesos con este campeonato y a nosotras no se nos ha estimulado en nada. A pesar de que la cuestión salarial no fue resuelta, tanto personas particulares como empresas ofrecieron premios para las futbolistas mexicanas, que reflejaron estereotipos de los roles de género de la época. De 100 a 500 pesos por gol, una recámara, libros de cocina, bolsos de mano, portafolios, cámaras fotográficas y viajes. El fútbol femenil enfrentó además la crítica de una parte de la prensa deportiva, centrada en la técnica y la preparación física de las jugadoras. Asimismo, otras publicaciones prefirieron sexualizar los cuerpos de las futbolistas en vez de destacar su faceta deportiva. A pesar de los prejuicios y la hostilidad, que aún perduran, las jugadoras pioneras de los mundiales de 1970 y 1971, Irma Yolanda Carmina Gutiérrez, Elvira Aracén Sánchez, Juana Irma Chávez Barrera, Guadalupe Tovar Ugalde, Elsa Huerta Méndez, Alicia Vargas Ángel, Silvia Zaragoza y Marta Coronado, entre otras, abrieron el camino para el reconocimiento social del fútbol femenil en México.
1: El fútbol también puede convertirse en arte, memoria y símbolo colectivo. Y eso es justamente lo que propone la exposición Cascarita Llanera, Nahuales en la cancha.
2: El artista oaxaqueño Filogonio Naxin transforma el imaginario futbolero desde las raíces indígenas y convierte la cancha en un espacio ritual lleno de identidad y de color. Vamos a conocer esta propuesta.
3: Estamos en tiempos mundialistas y futboleros, y eso hace que el fútbol sea parte de toda la colectividad y que también se pueda transformar en arte y en memoria. Por eso hoy vamos a hablar de una exposición. Se trata de Cascarita Llanera, Nahuales en la cancha.
4: Así es, y el artista oaxaqueño Filogonio Naxin transforma el imaginario futbolero desde las raíces indígenas y convierte la cancha en un espacio ritual lleno de identidad, de tradición y de color. Filogonio, bienvenido a la Hora Nacional, qué gusto tenerte por acá.
5: Tenda nunga tsimu atukwanda gunena hisano mate chiran la guasinya un fandanga anika tu yehun kuyishino kwayi siyano fenia nashinanda shimira nashinanda inima. Antes que nada, pues un saludo en mi lengua materna, que es la lengua mazateca del estado de Oaxaca, principalmente en la Sierra Mazateca. Yo me dedico a la pintura, al dibujo y al arte y a esta manifestación. Y ahorita pues estamos en este tiempo tan emblemático, histórico, que es el Mundial. Por eso puse a mis nahuales a jugar fútbol también.
3: ¡Qué maravillosa idea y qué maravillosa historia estás contando! Porque es parte de toda nuestra cosmovisión también, ¿no? Y traerla a algo tan contemporáneo como el fútbol debió ser una revoltura de ideas ahí en tu cabeza. ¿Cómo llegamos a esta obra?
5: Todo mi trabajo siempre se ha manifestado a través de los animales, partiendo desde las leyendas, los cuentos de la cultura mazateca. A raíz de eso es como empiezo a fusionar estos seres fantásticos, y también los nahuales para nosotros tiene que ver con una deidad que te protege
3: desde que naces,
5: ajá, durante tu vida. Pero es una deidad que no se ve, sino lo sientes como persona, ya sea cada quien lo puede adquirir por un ritual o simplemente el animal que te guste más.
3: Esto está en el centro de la Ciudad de México, lo podemos visitar en la Secretaría de Educación Pública, ¿cierto?
5: Se inaugura el 9 y ya para el público abierto a partir del 10 de junio ya se puede pasar a visitar esta exposición en el Museo Vivo del Muralismo.
3: Oye, ¿habías pensado alguna vez trabajar con el fútbol, tú como artista?
5: No, aquí una buena pregunta. Ajá. No, creo que más bien mi trabajo es como una línea del tiempo. Siempre voy abordando temas de lo que va pasando
3: coyuntural,
5: en todos los eventos, tanto social o lo que vaya pasando, siempre voy registrando esta parte de mi trabajo. Entonces, cuando anunciaron el año pasado, es cuando surge esta idea de cómo resolverlo, pero justamente siempre hago a partir de estos nahuales. Lo único que hice es fusionarlo directamente, porque en realidad yo no uso boceto ni bosquejo. Wow. Todos los trabajos directamente, cuando empiezo a trazarlo, es como vayan a surgir y como quedan las piezas como tal cual yo lo quiero.
3: Inspiración y talento, maestro Char.
6: Totalmente,
3: Oye, Filogonio, muchísimas gracias por visitarnos. Por favor, recuérdanos dónde podemos verlo y hasta cuándo.
6: En redes sociales.
3: También.
5: Pues los invito a que pasen a partir del 9 de junio en el Museo Vivo.

0: del muralismo, que es de la Secretaría de Educación Pública, y ya estará abierto para que puedan apreciar este tipo de trabajo. Y también los invito a que me sigan en las redes sociales como arroba filogonio nashin. Nashin se escribe N-A-X-I-N y es en mazateco, que significa venadito.
1: Mira, qué bonito. Y que vivan los artesanos y las artesanas.
0: Que viva México y que sigamos disfrutando de esta cosmogonía y de todas las culturas que existen. México, que es lo que nos hace como la riqueza de México, más que nada.
2: Muchísimas gracias y muchísimas gracias a todos ustedes por estar con nosotros aquí en La Nacional. Por favor, no se vayan.
3: La capital se prepara para recibir a visitantes de todo el mundo con actividades que combinan deporte, cultura y entretenimiento. Entre las principales opciones destaca el Fan Fest FIFA 2026 en Campo Marte, donde habrá experiencias deportivas, gastronómicas y espectáculos musicales.
4: Es una oportunidad genial para poder vivir la pasión mundialista desde diferentes perspectivas. Vamos a ver y escuchar qué nos tienen preparado en esta ocasión Germán Gastelum y Orlando Basso.
5: Bienvenidos amigos y bienvenidas, ya estamos en pleno Mundial 2026, así que la pasión futbolera se vive al máximo en cada rincón de la capital.
4: Y el momento más esperado llega el jueves, el 11 de junio, con la inauguración del Mundial 2026, México frente a la selección de Sudáfrica en el legendario Estadio Ciudad de México.
5: ¡Qué nervios! Y para quienes quieran vivirlo en comunidad, el partido también se transmitirá gratis en la mega pantalla del Zócalo Capitalino, convirtiendo el centro histórico en una gran tribuna.
4: Los días 9 y 10 de junio llega México Vibra 2026 al Auditorio Nacional con artistas como, chéquense nomás, Alejandro Fernández, Carla Morrison, Vandel Recodo, Tim Rich, el sonorense Karim León, acompañados por la Orquesta Sinfónica de Minería.
5: Y el 10 de junio la energía se multiplica con un concierto de rock alternativo en el Metropolitan, además de una presentación masiva al aire libre en el Monumento a la Revolución.
4: Suena bien, ¿eh? Ahí también va a haber fiesta, así que esos días la ciudad no solo vibra, literalmente suena como estadio lleno en cada escenario. Además, el 13 de junio a la 1 de la tarde, a las 13 horas, el Paseo de la Reforma será escenario del desfile La Pelota Vuelve a Casa. Y el sábado, increíble, una celebración que recorre la historia y la pasión del fútbol.
5: Así que ya sabes, una ciudad entera celebrando el deporte que une al mundo con arte, música y cultura en cada esquina.
4: No cualquier ciudad, es la sede de la
5: Chilanguía. Chilanguía. ¿Y del Mundial?
4: ¡Sí, sí!
3: Hablar de Elena Poniatowska es describir a una de las figuras más influyentes de literatura y el periodismo mexicano. A lo largo de décadas ha documentado acontecimientos fundamentales de nuestra historia, dando voz a quienes pocas veces ocupaban los titulares.
4: Reconocida por muchos como la décima musa mexicana, su obra ha dejado una huella profundísima en generaciones de lectores. Hoy conoceremos parte de su legado, su compromiso con la memoria colectiva y la importancia de su trayectoria en la siguiente cápsula.
6: Elena Poniatowska es una periodista, escritora, cronista y activista mexicana de origen francés polaco, destacada por su profundo compromiso con los que menos tienen y un agudo oído para escuchar las voces del pueblo. Nació el 19 de mayo de 1932 en París, Francia. Sus primeros años transcurrieron en el contexto de la Segunda Guerra Mundial. En 1942, debido a la invasión nazi a Francia, Elena y su familia se trasladaron a México como refugiadas. Mi mamá me dio el mejor regalo, un país, declaró décadas después. Su formación formal fue breve. No pudo costear la universidad y optó por estudiar taquigrafía, una herramienta que más tarde definió su método de trabajo: la escucha atenta y la transcripción fiel de los testimonios de la gente. En 1953 se inició su actividad en el periodismo, oficio que la llevó a ser una de las mejores escritoras de género testimonial. En 1968 sucedió uno de los episodios más trágicos de la historia contemporánea de México, la masacre estudiantil del 2 de octubre. A partir de los testimonios de sobrevivientes, familiares y estudiantes presos en Lecumberri, Elena publicó en 1971 La noche de Tlatelolco, una obra que se convirtió en un referente generacional. Hasta la fecha, es un

0: uno de los libros más leídos en México sobre la represión contra los estudiantes. Tras los sismos de 1985, Elena documentó el surgimiento de una sociedad civil autoorganizada en su libro Nada, Nadie, Las Voces del Temblor. Décadas más tarde, relató el movimiento de resistencia pacífica tras el fraude electoral de 2006 en Amanecer en el Zócalo. Elena Poniatowska también es narradora de las figuras femeninas más importantes del siglo XX mexicano, entre ellas Tina Modotti, Leonora Carrington y Las Siete Cabritas, Frida Kahlo, Nahui Olín, Pita Amor, Rosario Castellanos, María Izquierdo, Elena Garro y Nelly Campobello. Elena Poniatowska ha recibido numerosos galardones a lo largo de su carrera, en especial el Premio Cervantes, y es doctora honoris causa por múltiples universidades nacionales e internacionales. Sobre su experiencia como periodista y escritora, Elena ha dicho: "Le debo todo al periodismo, incluido mi amor a México, porque me obligó a conocerlo". Elena Poniatowska se ha sumado también en distintos momentos a la lucha por la justicia social y la defensa de la soberanía de México. En 2008 participó en el movimiento de las Adelitas, conformado por miles de mujeres que se movilizaron para impedir la privatización del petróleo. Por su intensa labor cultural, periodística y política, Elena Poniatowska se ha consolidado como una figura clave dentro de la historia de México y Latinoamérica. Y a sus 94 años, sigue escribiendo, cuestionando e impulsando que todas y todos contribuyamos a la defensa de la soberanía del país.
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3: Y ya iniciaron las audiciones para la segunda edición del concurso México Canta por la Paz y contra las Adicciones. Vamos a ver y a escuchar lo que nos comentó Miguel Trujillo, presidente del Consejo Mexicano de la Música, a un servidor y a Orlando Abasso.
4: La música siempre ha sido una herramienta muy poderosa para contar quiénes somos, y en México, nuestro país, además de acompañar nuestras fiestas y tradiciones, también ha servido para construir comunidad, transmitir emociones y abrir conversaciones importantísimas.
5: Y de todos esos temas y emociones nació un concurso binacional que se llama México Canta por la Paz y contra las Adicciones, que en este año llega a su segunda edición. Y para saber más, hoy nos acompaña Miguel Trujillo, que es el presidente del Consejo Mexicano de la Música.
6: Orlando, ¿qué tal? Al público, buenas noches. Este año va enfocado solamente a la música tradicional mexicano, regional mexicana, y también hubo una reducción en edades. El año pasado fue de 18 a 34, este año es de 18 a 29 años. Esta fue una decisión con la Secretaría de Cultura, son las edades en los programas para los jóvenes adultos,
5: okay.
6: 18 a 29, entonces fue alineémonos a esas edades. Y el género, pues seguimos con el dedo en el renglón de hacer canciones que no hagan apología al crimen, al delito, que no lo glorifiquen.
5: Hay muchos cambios en México Canta. La vez anterior hubo 6 semifinales, en esta ocasión se reduce a 2, pero una es en Estados Unidos, la otra es en Sinaloa. Hay mucha descentralización, pero también quiere decir que hubo eco en todos lados.
6: Totalmente. Y fíjate que la primer semifinal va a ser el 23 de agosto en Los Ángeles, en el famosísimo Teatro Million Dollar, y después el 30 de agosto en el Esperanza Iris en Mazatlán, y la gran final va a ser el 13 de septiembre en el Auditorio Nacional. Cerramos en el Zócalo.
5: ¿Qué?
6: El 15 de septiembre.
5: ¿Cómo lo?
6: ¿En serio? Los ganadores se van a presentar en el gran evento del 15 de septiembre en el Zócalo, así que estamos muy muy felices. Le pedimos a todos los intérpretes o cantautores que por favor se inscriban en mexicocanta.gov.mx. tienen hasta el día 10, es miércoles 10 de junio, para registrarse, de los 18 a los 29 años, que canten música regional mexicana o tradicional mexicana.
5: Ahí le van unas fechas a toda la audiencia para que se las aprendan. El anuncio del semifinalista de Estados Unidos sale el 24 de julio, para que estén ahí atentos y

0: que ustedes se inscriben. Y el anuncio de los semifinalistas de México sale el 31 de julio. Todos atentos, todas atentas, porque México Canta está de regreso.
1: ¿Qué tal, eh?
2: Estamos muy felices y yo creo que esto, como va a seguir por muchos años más, pero es importantísimo que todas aquellas personas que tienen este talento, esta inquietud de cantar, de presentar su proyecto, que utilicen México Canta como un escaparate para poder llegar a las personas.
1: La gente es talentosísima en nuestro país. Pero viste hace rato cantautores,
2: claro,
1: autores, cantantes,
2: intérpretes, claro.
1: Y la música mexicana está evolucionando todo el tiempo.
2: Y es muy importante también mencionar, este es para solistas, para duetos o para grupos. O sea, que pueden participar en cualquier configuración.
1: Oye, Miguel, ¿tienen redes sociales?
2: Sí, igual estamos en todas las redes sociales como México Canta y nos pueden buscar y ahí pueden estar pendiente de toda la información.
0: Pero claro, oye, es importante decir algo, ¿eh? Que lo crean, yo fui testigo de primera mano. De
1: sí, tú estuviste ahí, a pie del cañón, sí, claro.
0: Realmente las historias son conmovedoras y cambia vidas. Ahí tiene a Sergio Maya girando. O sea, si les dan seguimiento, si ustedes quieren inscribirse, háganlo, tienen hasta el 10 de junio.
2: Sí, imagínense, o sea, tener todo este proceso, que queden entre los finalistas, que pasen a la final y coronar toda esta etapa presentándose en el Zócalo. Digo, aparte que van a pisar un escenario que es tan importante, sí, como el Auditorio Nacional. Claro. O sea, hay muchos artistas que tienen sus carreras y que no han podido tocar en el Auditorio Nacional, ¿no? Y que estos tres ganadores, siete semifinalistas, se puedan presentar en el Auditorio Nacional. Es algo muy, muy bonito.
0: Miguel, seguiremos informando a lo largo de este proceso de México.
2: Pues muchísimas gracias y no dejen de inscribirse, por favor. Las inscripciones cierran el 10 de junio.
1: 10 de junio, muy bien. Y ya lo saben, por favor, no se vayan. Esto es La Hora Nacional, quédense con nosotros.
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5: Hemos llegado al final de esta primera media hora en La Hora Nacional, pero todavía tenemos mucho por compartir.
6: Y nos vamos con una frase de la escritora Rosario Castellanos que dice: la cultura no es un adorno, es una necesidad, porque entender nuestra historia, escuchar nuestras lenguas y abrir espacios a nuevas voces también es construir comunidad.
5: No se vayan, que ya volvemos, pero antes les mandamos saludos a Gemesa Electrificaciones en Toluca, Estado de México, José Luis Hernández Álvarez, Rafael Vázquez Castro, Francisco Segura, Raúl Robles en Fresnillo, Zacatecas.
6: También a Cecilio Godínez en Dolores Hidalgo, Guanajuato, Gabriel Dávila allá en Torreón, Coahuila, a Verónica Muñoz Centeno, Paloma Espinosa y Cris de Pachuca, Hidalgo.
5: Gracias por escribirnos, escucharnos y por ser parte de esta comunidad que construimos entre todas y todos. Recuerden que también estamos en YouTube, Facebook, Instagram, TikTok, X y Spotify.
6: Y también nos pueden contactar en el siguiente número, apúntenle: 55 34 83 42 39 o enviarnos un correo a lahoranacional@segob.gob.mx. Les deseamos a todos una gran noche y una excelente semana. Esta fue una producción de la Dirección General de Radio, Televisión y Cinematografía de la Secretaría de Gobernación.
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9: Muy buenas noches, sean todas y todos ustedes bienvenidos a La Media Hora Estatal Michoacán es Mejor. Mi nombre es Pilar Barrón, quédate con nosotros porque esta noche platicaremos y hablaremos acerca de la convocatoria Mujeres en el Arte. Sí, estará con nosotros la jefa del Centro de Documentación e Investigación de las Artes para hablar acerca de ello. También, por supuesto, nos acompaña la fundadora de una asociación que hace cosas increíbles en la zona de hospitales aquí en Morelia y en la música, SODEC. Yo soy Pilar Barrón, quédate, esto es La Media Hora Estatal.
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2: Continúas escuchando la media hora estatal Michoacán es mejor. Mi nombre es Pilar Barrón y obviamente esta noche de domingo hay temas interesantes en cuanto a arte. Me encanta recibir siempre aquí en la cabina de la media hora estatal a Alma Segura Sánchez. Ella es jefa del Centro de Documentación e Investigación de las Artes, el CDIA. ¿No es así? Bienvenida, Alma.
3: Así es. Muchas gracias, Pilar, por la invitación y bueno, un saludo a todos los radioescuchas.
2: Muchísimas gracias por acompañarnos porque traes una convocatoria muy interesante. Mujer en el Arte 2026, ¿de qué va? Cuéntanos.
3: Mira, es la convocatoria se llama Mujeres en el Arte, Prácticas Artísticas Situadas en Michoacán. Es la primer convocatoria que sale, es el primer coloquio que va a salir de esta convocatoria. La idea desde la Secretaría de Cultura del Estado de Michoacán, de donde depende nuestro centro de investigación, es precisamente tener un espacio seguro que visibilice no solamente las cuestiones artísticas de las mujeres, sino aquellas que son docentes, que practican el arte y o son docentes. Y la forma de participar pues en individual, en equipo de investigación y o colectiva.
2: Oye, qué increíble. Y lo mejor de todo es que yo he escuchado muy pocas veces que sea una convocatoria exclusiva para mujeres, ¿no es así, Alma?
3: Sí, esta es la primera vez que nosotros desde el Centro de Investigación pretendemos que sea un espacio de mujeres para mujeres, donde se hable de mujeres y donde se hable de las prácticas artísticas. Normalmente se habla seguramente de otros rubros como maternidad, como los cuidados, la investigación, pero esto precisamente es de las mujeres en el arte, cómo se involucran, cómo están situadas y demás, y por eso pretendemos o hicimos 6 ejes temáticos, que es mujeres, música, mujeres y literatura, mujeres artes escénicas, mujeres artes plásticas, mujeres y gestoría, mujeres y movimientos sociales, culturales y, por qué no decirlo, también políticos, considerando que Michoacán es uno de los referentes, no solamente en cultura y en el arte, sino en muchos de los movimientos que han gestado y que se han derivado en otros estados.
2: Alma, ¿cómo? A lo mejor yo en casa tengo alguien que a quien quiero postular o yo me quiero registrar. ¿Cómo es el proceso para hacerlo? ¿A través de qué página? ¿Qué documentación tengo que presentar? Cuéntame.
3: Mira, tenemos la convocatoria completa, se puede encontrar en cultura.michoacan.gob.mx. Sin embargo, en las redes sociales de la Secretaría de Cultura y en el Centro de Documentación e Investigación de las Artes tenemos un hipervínculo que es justamente donde viene el registro, que es un Google Forms. Ahí vienen datos específicos como a qué modalidad te inscribes, individual, colectivo y o grupal, el nombre de tu ponencia, un resumen breve de tu ponencia, un resumen breve de tu semblanza y o currículum. Digamos que son datos muy generales. También se pregunta si tienes alguna adscripción. Quizás pretendemos que también las instituciones como la Michoacana y otras universidades puedan involucrarse en este acercamiento de las prácticas artísticas en Michoacán.
2: Oye, está increíble. ¿Hay premios?
3: Sí, tenemos un premio, digamos que general. El premio es que derivado de este coloquio es en 2 etapas. Primero se hace como el registro donde hay un
2: comité. ¿Por categoría o general?
3: General. Okay. Hay un comité dictaminador especializado en la materia, externo. Él dictamina este sí, este no, o ajusta los rubros donde se pueden inscribir. Y después de eso se hace un coloquio de investigación. El coloquio es el 25 y 26 de junio. Y posteriormente el comité dictaminador también determina cuáles de estas ponencias y o investigaciones son parte de un libro homónimo. Y esa sería como la cuestión, hacer un libro colectivo donde se hable de mujeres para mujeres haciendo arte las mujeres. Digamos que ese es como el premio y aparte de eso pretendemos que esta es la primer convocatoria o el primer coloquio y la idea es que sea un espacio permanente, seguro, que visibilice las prácticas artísticas de las mujeres en nuestro estado.
2: Oye, qué increíble, la verdad es que creo que es una gran oportunidad para que todas las mujeres que estén escuchando esta noche la media hora estatal en todo Michoacán, pues

0: Puedan unirse a esta convocatoria. Y no solamente esas mujeres, ¿no? A veces una mujer como tal dice, pues no, a mí me gusta pintar, o genero artes plásticas, o me gusta escribir, o todas las ramas que dijiste ahorita. Alguna seguramente ya va a llamar la atención de alguna de las mujeres que nos estén escuchando esta noche, pero todavía nos falta dar el paso, ¿no?
1: Exacto.
0: Creérnosla y decir, te decía hace un poquito ahorita fuera del aire, yo no pensé que un suceso que pasó en la semana fuera a llamar tanto la atención, ¿no?

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2: Hola amigos literarios, soy Ale Vanegas de Mentes Literarias. En esta cápsula les platicaré sobre el gran artista plástico Rodrigo Pimentel. Nació en Zinápano, Michoacán, el 4 de junio de 1945. En 1964 ingresó a la carrera de Artes Plásticas en la antigua Academia de San Carlos, de la Universidad Nacional Autónoma de México, donde tuvo como maestros a Francisco Moreno Capdevila, Celia Calderón y David Alfaro Siqueiros. En 1970 llevó a cabo su primera exposición individual titulada Dibujos, Pinturas y Grabados de Rodrigo R. Pimentel en el Instituto de Lenguas Modernas de San Ángel, evento presentado por el reconocido poeta y entonces cronista de la Ciudad de México, Salvador Novo. En 1972, fungió como ayudante en el taller de grabado del maestro Francisco Moreno Capdevila y 2 años más tarde fue maestro de arte en la sección escolar del Museo Nacional de Antropología e Historia. Su obra se encuentra en las colecciones de varios museos, como el Museo de Arte Moderno de la Ciudad de México, el Museo de Arte Contemporáneo de Monterrey e internacionalmente en el Museo del Pan y el Arte en Alemania. Sus piezas de arte se caracterizan por el uso de colores intensos y vibrantes. Los temas más recurrentes en su obra son la máscara, el nopal, la corona de espinas, símbolos y diosas de la cultura prehispánica, la naturaleza, el paisaje con volcanes, entre otros elementos con los que crea una cosmogonía propia y una particular visión del nacionalismo. Rodrigo Pimentel falleció el 4 de septiembre de 2022 a los 77 años en la Ciudad de México, habiéndose ganado el reconocimiento de diversos críticos de arte, artistas y coleccionistas. La Casa de la Cultura de Zinápano, Michoacán, su lugar de nacimiento, lleva su nombre, homenaje que se le rindió en vida en 2018. ¿Te gustaría saber más sobre cultura y literatura? Visita Mentes Literarias Morelia.
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3: Entérate. Michoacán cuenta actualmente con 18 salas de lactancia, espacios que forman parte de una política pública orientada a garantizar una maternidad digna. Los lactarios son fundamentales para que las madres trabajadoras ejerzan su derecho en condiciones adecuadas, seguras y con privacidad. Actualmente se ubican en distintas dependencias estatales, así como en el mercado de Pátzcuaro y la Escuela Normal de Educación Indígena de Cherán. Esta red se seguirá fortaleciendo como parte de una visión de igualdad sustantiva.
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4: Continúas escuchando la media hora estatal Michoacán es mejor. Mi nombre es Pilar Barrón y hay una entrevista muy bonita esta noche. Bueno, todo el contenido que tenemos siempre en la media hora estatal está padrísimo, pero esto además de padre es sensible, es cercano, es empático y me encanta tener este tema y estos invitados en la media hora estatal. Agradezco muchísimo a Elizabeth Díaz Ortiz, es la fundadora de una asociación que me encantaría tú nos presentaras, Elizabeth, por favor.
5: Gracias. Pues para empezar, darle las gracias de entrar a su programa. Somos una asociación que tenemos más de un año dedicándonos a llevar pues algo de esperanza a todos los que están afuera de los hospitales con su pena, su preocupación, su angustia de que no les dan informes, duermen en el suelo, están en el calor. Entonces nosotros nos hemos dado a la tarea de buscar gente que nos ayude, nos apoye. Vamos a uno de tantos hospitales, el Hospital Civil. Muchos no son de aquí de Morelia, están solos. y lamentablemente no traen ropa, no traen comida, no traen dinero.

0: es muy agradable cuando llegamos, no porque seamos nosotros, son mucha gente que pone en su corazón el mandar y llevamos el alimento. A mí me gustaría que todo aquel que está escuchando en este momento volteara y viera tantito las necesidades de los demás. El día de mañana no sabemos si no somos nosotros o nuestros hijos. Nosotros hemos estado viendo cómo cubrir un poquito nada más, porque pues no podemos extendernos mucho porque falta mucho por hacer por toda esa gente. Entonces esa es la invitación más que nada, que se unan de verdad. Tenemos los roperos, los closets con ropa que no necesitamos, que está allí detenida esa bendición. ¿Por qué no llevarla a dárselos y que la bendición siga? Nosotros hacemos campaña de suéteres, blusas, pantalones y toda esa gente que no tiene, de verdad, uno ve en su cara que a pesar de que tienen sus penas y sus preocupaciones, ya tienen un suéter que ponerse, ya tienen unas sandalias en que descansar sus pies. Nosotros, algo muy importante, no estamos solicitando dinero. ¿Qué es lo que solicitamos? Manos y que se unan. No nos damos abasto para poder repartir el hospital infantil, el hospital civil, oncología. Esa es la invitación de verdad y esto va a grande.
1: Elizabeth, ¿cómo es la dinámica para participar con ustedes? ¿Dónde se reúnen o cómo se participa en esta dinámica? No sé si tengan algún número de contacto, la dirección, ¿cómo es?
0: Nosotros lo que hacemos es, cada 8 días, yo les mando decir, próximo sábado, tales horas. Ya sabemos que cada 8 días, 5:30, está su servidora esperando allí afuera del hospital a los que van a llegar. Para eso me mandan un mensaje.

0: ¿Qué te falta? ¿Qué te falta? La otra, la ropa que yo junto, que es la que nos donan, es ropa en buen estado. Porque no vamos a llevar algo que no nos sirve a nosotros, mucho menos a la gente. Claro. Entonces sería algo, pues, muy desagradable que te llegara una chamarra, pero sin botones, toda rota, que no te sirva para nada. Nosotros, claro, todo lo que gusten dar, todo lo que quieran aportar, estamos a sus órdenes. Yo les voy a estar dejando mi teléfono. Me pueden mandar mensaje el día que gusten, están invitados para ir y repartir, para que ustedes vean cómo se agrada a uno de ver la sonrisa de la gente cuando, estando en esas angustias, les llega la ayuda de Dios. Mi teléfono, 44 31 19 53 52. Les repito, mi nombre es Elizabeth Díaz Ortiz. Si ustedes tienen el apoyar y gustan unirse, son bienvenidos. Es algo que de verdad Dios les va a multiplicar todo su apoyo y sus manos, porque hay veces que no alcanzamos a repartir, porque pues falta uno, falta el otro. Pero esa es la dinámica de nosotros. Cada 8 días estamos. A mí desde el viernes me empiezan a mandar, yo voy. Entonces yo ya sé quién va y quién no va.
1: Perfecto.
0: Ya sabemos qué tenemos y qué no tenemos. Y en el transcurso de la semana lo platicamos y decimos, faltan vasos, faltan cucharas, faltan platos, o yo te llevo la leche. Pero esa es la dinámica que hemos llevado.
1: Perfecto. Elizabeth, muchísimas gracias, de verdad agradecemos mucho que nos visiten en la media hora estatal, sobre todo con este tipo de temas que son importantísimos, y estaremos muy al pendiente de todo lo que están haciendo a través de sus redes sociales. ¿Su número de contacto tiene para que se pongan en contacto con usted?
0: Sí, les repito, 44 31 19 53 52. Ahí estamos, gracias a Dios estamos unidos, y esperemos que esto despierte un poquito en sus corazones y llegue a más.
1: Perfecto, muy bien, muchísimas gracias.
0: Gracias. Gracias a ustedes por abrirnos este espacio y Dios les bendiga a todos.
1: Gracias, gracias Elizabeth, gracias por supuesto a todos. Continúas escuchando La Media Hora Estatal, Michoacán es mejor.
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5: El talento Michoacano, como cada semana, tiene preparados eventos que sí o sí tienes que disfrutar. El martes 9, en el Centro Cultural Clavijero en Morelia, no te pierdas de la proyección de cine Los Domingos, de la directora Alauda Ruiz de Azúa. Proyecciones de la Videoteca María Rojo. La cita es en el auditorio a las 17 horas. El Centro Cultural Antiguo Colegio Jesuita en Pátzcuaro, el miércoles 10, tiene para ti el taller de monotipo, taller de grabado, impartido por Cristian Giovanni Cortés Madrigal, de 11 a 13 horas. No te lo puedes perder. El Centro de Documentación e Investigación de las Artes en Morelia, este jueves 11, te invita a escuchar el podcast Identidartes, CEMAS y su labor con el gremio artístico. Participa Tonali Nakamura. Acompáñanos por el canal de YouTube y Spotify de la SECUM y el Facebook del Centro de Documentación e Investigación de las Artes a las 11 horas. La Casa de la Cultura en Morelia, el viernes 12, trae a ti cuentacuentos, susurros y relatos, a cargo de la maestra Diana Eli Burgos, con relatos de Oliver Jeffers. Te esperamos en el Salón del Ágora a las 16:30 horas. Y si el fin de semana aún no tienes plan, lánzate este sábado 13 al Museo Casa Natal de Morelos en Morelia, al conversatorio Travesías Cinematográficas, encuentros desde la gestión y la investigación, a cargo de Virginia Rico, en la Sala Audiovisual a las 16 horas. Y el domingo 14 no faltes a la inauguración de la exposición de muñecas con indumentaria tradicional México está de fiesta, de Jorge Catalán, en el Museo del Estado en Morelia, en la Sala de Exposiciones PA a las 11 horas, y permanencia hasta el 15 de octubre de 2026. Ahora que ya tienes todos estos pormenores, no dejes de disfrutar la cultura de este bello estado y así enamorarte más de Michoacán.
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6: ¿Qué tal, amigos de la media hora estatal? Soy Sode, cantautor y productor moreliano, y me complace compartirles mi último proyecto que lleva por nombre Punto Final. Pueden encontrarme en todas las plataformas de streaming y mis redes sociales como Sodec.

0: Continúas escuchando La Media Hora Estatal, Michoacán es mejor. Mi nombre es Pilar Barrón y oigan, por supuesto que le agradezco muchísimo a Sodec por su música, su talento, por compartir su talento local aquí en La Media Hora Estatal. Chicos, gracias por hacer buena música, por estar con nosotros. Y si tú como ellos tienes música que mostrar, tus canciones, tus sencillos, tus temas, algún poema, poesía, tu pintura, artes plásticas, lo que sea que tú hagas en el sentido artístico, este es tu espacio. Tienes un espacio en La Media Hora Estatal, te queremos conocer, queremos difundir tu arte y por supuesto saber más de ti. Y obviamente puedes encontrarnos a través de las redes sociales oficiales del gobierno del estado de Michoacán. Así nos encuentras, a tu servidora, estoy como Pilar Barrón. Y agradezco muchísimo a todo el maravilloso equipo que hace posible La Media Hora Estatal semana a semana. Gracias a Andisita, gracias a Mac también por Magenta y por su hermoso detalle que tuvo para conmigo. Gracias, amiga mía. Por supuesto a Perlita allá en los controles, que siempre se la pasa muy bien. Gracias, Perlita. Allá en la coordinación de comunicación social, agradecemos muchísimo, por supuesto, a Sayín Villavicencio al mando de este barco. A ti por tu atención. Nos vemos y nos escuchamos también hasta el próximo domingo. Que descanses y que tengas un excelente inicio de semana. Yo soy Pilar Barrón. Hasta la próxima.
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2: Muy buenos días, Matchers. ¿Cómo están? Oigan, arrancamos esta semana con toda la actitud. Hoy es lunes 8 de junio y hoy, Matcher, tenemos efemérides del día que se celebra, por supuesto. Además, también te voy a estar compartiendo cómo ganarte un mini proyector para que no te pierdas ningún partido, Matcher, ninguna serie, película, tú decides. Por supuesto, también, Matcher, te estaré compartiendo la experiencia Match

Sigues escuchando más música en el Match Morning, en Match 93.9, más pop, conéctate, son las 6:10, Matcher. Buenas madrugadas, ¿cierto? Esto fue cargo de Sabrina Carpenter desde Pensilvania con su canción When Did You Get Hot, Matchers. Y es momento de hablar sobre cómo es que la pasión del fútbol, Matchers, se vive mejor en grande, con familia, con cuates, en tu casa o donde quieras, Matcher. Por eso, aquí en Match, queremos que disfrutes al máximo la fiesta del fútbol con un mini proyector Match que está increíble. Mi nombre es Regina Pavón Durán, estoy contigo hasta las 11 de la mañana y ahora, Matcher, vamos a estarte regalando mini proyectores. 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Mientras, The Weeknd, Blinding Lights, la canción número 163 en el Match Morning, en Match 93.9, más pop, conéctate.

0: Sigues disfrutando de más música en el Match Morning de Match 93.9, más pop, conéctate, la rola 163 a cargo de The Weeknd. Se llama Blondie Lights Matter, es una rolota, honestamente. Y oigan, a las 6 con, ¿qué te parece? 20 minutos, tú y yo vamos a platicar sobre algo que seguramente te va a gustar, Matchers. ¿Cómo comenzar el día con una actitud positiva? Estoy más aquí en el Match Morning de Match 93.9, más pop, conéctate.
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Escuchaste en Match 93.9 Más Pop, Conéctate, Mature, Ariana, con esto que es nada más y nada menos que We Found Love, Mature. ¡Qué rolota! Rifadísima, me encanta. Y ¿sabes qué también me encanta? Poderte compartir información chida, Matures. Por ejemplo, ¿cómo tener una actitud positiva para que cuando uno se suba a la combi y diga buenos días, sí contestes? Y contestes con toda la buena vibra del mundo. ¡Buenos días! ¡Bienvenido! Yo soy Regina, estoy con ustedes hasta las 11 de la mañana, Mature. Y de verdad que a mí me duele el corazón cuando no me contestan en la combi, Mature. Es como que un hada muere en ese momento. Y por eso quiero que todo el mundo traiga la mejor actitud, porque es lunes. Sé que está nublado el día, pero hay que darlo todo, Mature, ¿verdad? Así que trata de evitar revisar el celular inmediatamente que te levantes, Mature. Trata también, por supuesto, de hacer unos minutos de movimiento. Puede ser un poco de yoga, de reflexión, Mature, a través de un podcast que, de hecho, puedes escuchar a través de nuestra aplicación oficial iHeartRadio. Es buenísima y la encuentras en radiodigital.mx. Listísima para descargar para celular, tablet, tú decides. También piensa en una meta sencilla en el día: hacer ejercicio. En mi caso, ¿no? Habla contigo de forma constructiva, Mature. Regina, échale ganas, te va a salir increíble. Mature, te ves fabuloso, me veo increíble, me siento increíble y me va a ir increíble, Mature. Decretemos cosas chidas. Por supuesto, desayuna e hidrátate súper bien. Con eso es más que suficiente. Mientras, Dominic Fike, Baby Doll, es la canción Mature número 165 de este día aquí en el Match Morning, de Match 93.9 Más Pop. Conéctate.

Match Morning de Match 93.9 más Pop, conéctate Match or Black Eyed Peas con esto que es Pump It. ¡Qué rolota! Traemos toda la actitud del lunes, ¿eh? Inicio de semana. Y además tenemos información de Justin Bieber, que le cantó las mañanitas. Sí, las mañanitas Mature a una fan en su cumpleaños y el video se volvió hiper mega viral. ¿Qué estás diciendo, Regina Pavón Durán? Pues déjame te cuento que estoy contigo hasta las 11 de la mañana. Y bueno, pues se volvió súper viral Mature este tema, porque Justin Bieber protagonizó uno de esos momentos que a todas las fans nos gustaría, ¿no? Que te canten las mañanitas. Y es que a través de un video compartido en TikTok se observa a nuestro cantante, artista Match, ya sabes, canadiense, que pues le dedica la interpretación improvisada a Mature de las mañanitas. Y obviamente la chica se queda de que, ¿sabes? O sea, casi se nos desmaya la chamaca Matchers. La neta es que no se sabe mucho del contexto de, pues, el video, pero es un video que ahorita ya es viral. Imagínate, Justin Bieber, Daisies, rola 167 del Match Morning.

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Y yo te lo comparto a las 6:40 en el Match Morning de Match 93.9 Más Pop. Conéctate.

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1: 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Yo estoy contigo hasta las 11 de la mañana. Regina Pavón Durán acompañándote con la mejor música y las mejores promociones. ¿Escuchaste bien? Tenemos Experiencia Match, Derek Shurner. ¿De qué va, Regina? 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Mientras, vamos a escuchar algo muy viernes en Match a cargo de Sorol y de también Huggle Matcher. Se llama Jamaican. Disfruta mucho esta rola que es la número Matcher 170 en el Match Morning de Match 93.9 más pop. Conéctate. Buenas madrugadas.

Match Morning de Match 93.9 Más Pop, Connected the Matter. Una canción que nos habla sobre dejar atrás esa versión pasada que ya no funciona, Matter, y darle la bienvenida a esa nueva versión chida, Pro Max tuya, Matter. Eso es lo que deberíamos hacer cada día. End of Beginning de Joe es lo que acabas de escuchar, y es momento de que tú y yo platiquemos sobre lo más importante de este día. Efemérides Matter, ya sabes, estoy contigo hasta las 11 a.m. Regina Pavón Durán. Y bueno, un día como hoy, pero de 1977, nacía Kanye West, influyente y polémico rapero, productor musical y diseñador de moda estadounidense. Además, en el 2015, la cantante sueca Sara Larsson estrenaba a nivel internacional su éxito global de pop que se llama Lush Life, que amamos. Y hoy es el Día Mundial de los Océanos, Matter, establecido para crear conciencia sobre el impacto humano en los mares y promover su conservación. Please, no tires basura, Matter. Y si vas a la playa este fin de semana que viene, en el verano, por favor, Matter, no te lleves las conchas. No hagas eso. Ya sabes, no hay que tocar los arrecifes, no hay que molestarlos. Sí, porque si no, luego ahí andamos de curiosos, nos traemos arena. Ay, no, qué cosas, ¿verdad? Yo hacía eso de chiquita. Ya aprendí que no debo de hacerlo. ¿Escuchas, Matter? A Miley Cyrus y Mark Ronson, en este que es Nothing Breaks Like a Heart, una canción increíble que es la número 173 en el Match Morning de Match 93.9 Más

0: 6:55, escuchaste en el Match Morning, de Match 93.9, más pop, conéctate a Miley Cyrus y Mark Ronson, que este que es Nothing Breaks Like a Heart, y verdaderamente, Matcher, nada rompe un corazón como el amor, ¿verdad? Fuerte. Fuerte y muy, muy cierto. Es la canción número 173 de este día. Y oigan, a partir de las 7:05, te digo cómo el respeto en las relaciones puede ayudar a fortalecerlas. Cañón. Esto en el Match Morning de Match 93.9, más pop. Conéctate.
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2: ¿Qué onda, Matchers? Gracias por estar conmigo en esta madrugada, ¿verdad? Son las 6:58, te acompaño hasta las 11 de la mañana. Oigan, Matchers, hay un poco de tráfico rumbo al aeropuerto para que lo tomen en cuenta y, bueno, salgan con tiempo. También, súper importante, les voy a platicar cómo es que el respeto, pues, hace la diferencia en las relaciones, Matchers, ya sea de pareja, de amistad, etc. Además, cómo ganarte un mini proyector para que disfrutes, ya sabes, de la fiesta del fútbol, Matchers. Y también, cómo es que The Killer Roy se une a Joji para lanzar tema. Estoy más aquí. Magic.

disfrutaste del Match Morning de Match 93.9 más pop. Conéctate. One Kiss de Dua Lipa Naturis al lado de Calvin Harris, un DJ guapérrimo que amamos. Y ahora sí te voy a hablar sobre cómo el respeto matter en tu relación puede, pues, ayudar, ¿no?, a fortalecerla. Y puede ser en una relación amorosa, amistosa o incluso con tu familia. Yo estoy con ustedes hasta las 11 a.m., ya saben, acompañándolos con la mejor música, conectadísima en esta madrugada. Regina Pavón Durán al aire. Y el respeto matter, pues, es la base de cualquier relación, honestamente. Sin respeto no hay nada, ¿no? Sin confianza tampoco. Cuando hay respeto te sientes valorado, te sientes escuchado, te sientes comprendido, Matter. Cuando fomentas la confianza, pues mejoras tu comunicación, ¿no? Y reduces los conflictos.

Ahora, si lo llevas a una relación de amor, o sea, tu novio, tu esposo, tu quedante, pues obviamente va a ser una relación sana. Si lo llevas, por ejemplo, con un amigo, la neta es que también va a ser súper sano, macho. Por eso les digo que el respeto es la base de todos. Bien decía Benito Juárez, ¿no? El respeto a lo ajeno, no me lo sé. El respeto ajeno es la paz, macho. Bueno, algo así, me entendieron, ¿no? O sea, mi rata todavía está despertando. O sea, échenme la mano, no me juzguen. Summer Homebreaker, la rola 176. Esta canción es buenísima. Disfruta la cañón en el Match Morning, The Match 93.9 más pop con

0: Match, Morning the Match 93, nada más pop, conéctate. Flowers de Miley Cyrus es lo que acabas de escuchar. Rola 177 de este día. Y Matchers, son las 7:14, a las 7:20 platicamos de cómo llevar de Matcher un mini proyector para que vivas la fiesta del fútbol a lo máximo, ya sea en la escuela, en el trabajo, en tu casa, en tu depa, en la casa de tus suegros, donde tú quieras. Este más a las 7:20 en el Match Morning de Match 93.9 más pop. Conéctate.
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Match Morning, de Match 93.9, más Pop Connected to Matchers, no, Alicia Keys, Empire State of Mind, al lado de Jay-Z Nature. Y es momento de explicarte cómo ganarte un mini proyector para que vivas la fiesta del fútbol al máximo. Con nosotros, ya sabes, acompañándote con la mejor música hasta las 11 a.m. en la producción Charlie y en la voz Regina Pavón Durán. 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Mientras, Olivia Benzo, Easy to Fall in Love, es la canción 179 en el Match Morning, The Match 93.9, más pop, conéctate.

7:31, Matter. Escuchaste del Match Morning, de Match 93.9 más pop. Conéctate a Jay-Z y Beyoncé con esto que es Crazy and Love Matter. Rolota para este lunes, inicio de semana, en donde te voy a estar compartiendo algo que sé que te va a gustar, Matter. The Killer Roy se une a Joji para lanzar un tema. ¿De qué se trata, Regina Pavón Durán? Dímelo todo, por favor. Estoy con ustedes hasta las 11 de la mañana con la mejor actitud, Matter. Y bueno, pues este viernes el Match, ya sabes, Joji, quien hizo mundialmente conocido su tema que se llama Glimpse of Us, que es buenísimo, Glimpse of Us, ajá, que la verdad es que a mí me gusta bastante Matter en el 2022, o sea, ya llovió. Resulta que ahora se une a The Killer Roy Matter para su nuevo tema llamado Bluffing, que dicen que es una canción que va a ser como muy llegadora y que además ya está disponible en plataformas digitales y trae todo el estilo TDM. Como nostálgico, que ya nos tiene súper acostumbrados Joji. Entonces, por favor, escúchala, porque es un 10 de 10. Yo ahorita voy a checar toda la información, obviamente. The Killer Roy, Justin Bieber, Stay, la rola número 183 en el Match Morning, The Match 93.9, más pop. Conéctate. Buenas madrugadas.

0: Match Morning de Match 93.9 Más Pop. Conéctate. Lady Gaga, Bruno Mars, Die With A Smile. La canción número Matcher 185 de este día. Te voy a decir cómo ganarte un pase cuádruple para ver a Sam Smith el 18 de agosto en Ciudad de México, en el Auditorio Nacional, con su To Be Free Mexico City, que va a estar... ¡wow! Increíble. Así que quédate conmigo, que eso te lo comparto a las 7:43 en el Match Morning de Match 93.9 Más Pop. Conéctate.
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escuchaste del Match Morning, de Match 93.9 más pop. Conéctate a Nillo y Pitbull con esto que es Time of Our Lives. 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Mientras vivo Rexa, ¿esto qué es? New Religion es la rola 179 en el Match Morning.

0: escuchando más música en el Match Morning, en Match 93.9, más pop, conéctate desde Canadá, Save Your Tears, de The Weeknd, mejor conocido como The Weeknd, pero a él no le gusta que le digan The Weeknd, ahora le decimos Adele. Ay, macho, ¿y qué onda con esos cambios, verdad, tan radicales? Ya les voy a platicar qué onda con Olivia Rodrigo, que ya puso fin a los rumores. ¿Sí o no se caen mal con Taylor Swift? Hubo tema, están peleadas, ya te platico a las 8:06 porque el chisme está chavocho. Aquí del Match Morning, de Match 93.9, más pop, conéctate.
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9:59, te sigo acompañando hasta las 11 a.m. Ya escuchaste, Matcher, Regina Pavón Durán al aire. Y oigan, ¿qué onda? Olivia Rodrigo, Taylor Swift, se caen gordas. No, Matcher, ya les platico el chisme completo a las 8:06, pero también qué están haciendo tus artistas match favoritos y cómo reconocer a un amigo verdadero. Así que no te despegues porque esto se va a poner increíble. Además, ya tenemos fecha para nuestros premios, bueno, nuestro festival más bien, los iHeartRadio Music Festival 2026.

Match Morning de Match 93.9 más Pop Connected de Nature. Son las 8:07. Oigan, tenemos un día increíble, Nature, y esta canción fue a cargo de Macklemore y Ryan Lewis. Se llama Can't Hold Us. Hay un poco de tráfico a la altura de la central de Abastos para que lo tomes en cuenta. Y te voy a estar compartiendo qué onda con Olivia Rodrigo, qué dijo sobre su supuesta rivalidad con Taylor Swift. ¿Es cierta o es falsa, Mature? Yo estoy con ustedes hasta las 11 de la mañana y la neta es que pues ya Olivia Rodrigo dijo básicamente que ella no hace caso a rumores que salen en internet y que más bien ella se enfoca en su música. Con eso trata como de cerrar el tema, ¿no? De que pues ni al caso. Pero la verdad es que a mí me da las vibes, Nature, de que sí hay una rivalidad y que ya mejor dijo eso como para... pues como para que no piensen que la hay, ¿no? Pero a mí sí se me hace que algo ahí se rompió, porque antes eran muy buenas amigas. De hecho, en algún momento, recordemos que Olivia Rodrigo le estuvo abriendo conciertos a la mismísima Taylor Swift. Entonces, neta, sí había mucha amistad. Después, Olivia se lanza de gira y entonces Sabrina es la que empieza a abrir conciertos. De hecho, acá en Ciudad de México, cuando vino Taylor Swift hace ya algunos años, pues abrió conciertos Sabrina Carpenter. Pero en esa misma gira, antes, habría sido Olivia Rodrigo. Entonces, ¿quién sabe? Está medio extraño, la verdad. Olivia Rodrigo, Drop Dead, la rola número 189 del Match Morning, de Match 93.9, más Pop, conéctate.

0: 8:16, escuchaste en el Match Morning, The Match 93.9 más pop, conéctate a Surreal, que les toque ese Stumbling en la rola 190 de este día, Matcher, y agárrate porque te voy a estar compartiendo a las 8:23, algo que seguramente te va a encantar. Vamos a platicar sobre lo que están haciendo nuestros artistas Match en las Match News, Doja Cat, por supuesto también Dua Lipa e incluso Alex Warren, eso más a las 8:21 en el Match Morning, The Match 93.9 más pop, conéctate.
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Sigues escuchando más música en el Match Morning, en Match 93.9, más pop. Conéctate, Matcher. Esto fue a cargo de Maroon 5. Se llama One More Night, Matcher. Y es momento de hablar sobre las Match News. ¿Qué están haciendo nuestros artistas Match favoritos? No, hombre, te vas a quedar, mira, con el ojo cuadrado. Ya sabes que yo estoy contigo desde las 6 hasta las 11 de la mañana, acompañándote con la mejor música Matcher. Y arrancamos con Doja Cat, que no pudo llevar a cabo su presentación en el Festival Primavera Sound en Barcelona. A través de redes sociales, los organizadores cancelaron las actividades del festival este 4 y 5 de junio debido, pues, al mal tiempo, Matcher. Ni hablar que se hace, ¿verdad? Además, a través de una videollamada, ¿qué crees? Dua Lipa anunció que Katy Perry se unirá a Sony High Festival este año. Este festival musical que organiza el papá de Dua Lipa, nuestro novio, se realiza en Kosovo. Esta ocasión, este festival se llevará a cabo del 31 de julio al 2 de agosto. Y bueno, Alex Warren anunció nuevo disco. A través de redes sociales, el cantante estadounidense dio a conocer que su nuevo álbum titulado White Child saldrá a la venta el 28 de agosto del 2026, y este viernes en Match estrenó su primer sencillo titulado Passenger, que va a estar 10 de 10, Match, el disco completo, y bueno, la rola 10 de 10. Bruno Mars, I Just Might, la rola 192 en el Match Morning, de Match 93.9, más pop. Conéctate. Estas fueron las Match News.

sigues disfrutando de más música en el Match Morning, de Match 93.9 más pop, conéctate. Qué rolota acabamos de escuchar a cargo de Sara Larson Matcher. Se llama Lush Life. Por cierto, esta canción, ¿qué crees? Se lanzó en el 2015, o sea, y se lanzó un día como hoy. Efeméride. Oigan, Matchers, les quiero compartir cómo reconocer a un amigo verdadero, a un amigo que no te tiene envidia, que no es canijo, que no es mala onda, doble cara, ya sabes. Yo estoy contigo hasta las 11 de la mañana, Regina Pavón Durán al aire. Y bueno, pues una amistad auténtica, Matcher, se identifica claramente a través de siguientes actitudes, chécate. Alegría por tus logros. Se emociona, genuino, Matcher. También apoyo incondicional. En las buenas y en las malas estoy contigo, amiga, amigo. Honradez y confianza, Matcher. Es capaz de decirte las cosas que siente sin lastimarte o decirte, oye, amiga, ese vestido no te queda porque como que no luce tan bien tu cuerpo, ¿no? Puede ser. Por supuesto, disposición y tiempo, Matcher. Ahora, la pregunta sería para ti, ¿tienes amigos verdaderos? Porque luego, si hay amistades bien, bien tóxicas, Matcher. Ay, no, yo tenía una conocidilla que... No, ¿qué les digo? O sea, yo tenía un carro

chiquillo, ¿verdad? O sea, pues algo humilde, ¿verdad? Pues era para lo que me alcanzaba, machos. Y me hizo un comentario así como de, pues es que no compares tu carro, ajá, con mi carrazo. Y yo así de, ¡ah! Y yo lo estaba comparando, simplemente pues la estaba invitando a salir. Ay, qué triste. Bueno, ya, les cuento el contexto después, porque si no, ahorita me pongo a llorar. Dua Lipa, Levitating, rola 194 en el Match Morning, The Match 93.9. Más pop, conéctate.

0: Match Morning, de Match 93.9, más pop, conéctate, Matcher. Ordinary, rola 195 de este día. Esta canción habla de un amor, wow, Matcher, una conexión padrísima, un amor único. Es a cargo de Alex Warren y te voy a estar platicando a las 8:46, algo que sé que te va a encantar bastante, porque vamos a estar, ya sabes, Matcher, conversando sobre... ¿Cómo es que ya tenemos la fecha de los iHeartRadio Music Festival 2026? ¿Quién va a estar? ¿Cuál es el line-up? ¿Cómo lo vas a disfrutar? Ya te platico en el Match Morning, The Match 93.9, más pop. Conéctate.
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1: 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También, por supuesto, no lleve ropa que a lo mejor es como muy rimbombante, vestidos de novia, bautizo, eso dejémoslo para otro momento. No olvides que toda esta ropa será para apoyar a nuestros amigos de AMANC Michoacán para que puedan continuar brindando acompañamiento integral gratuito a niñas, niños y adolescentes con cáncer y a sus familias. Así que Matcher, no lo olvides, la constancia transforma a Seco con nosotros.
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Match Morning de Match 93.9 más pop connected to matter. Esto fue cargo de BNCEK by The Ocean. 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El line-up está... ¡Wow, Matcher! ¡Lo amé! ¡Tío Match, qué rifado! ¡Me encanta! Vamos a escuchar a

Ahora, a Tame Impala, ¿crees tú que es Dracula? Es la canción número 197 en el Match Morning, Match 93.9, más pop. Conéctate. ¡Muah!

0: ¿Sigues disfrutando de más música en el Match Morning? No, Match 93.9, más pop. Conéctate, Tame Impala, con esto que es Regular, la canción 197 de este día. Armies, atención, tendremos especial de BTS esta semana. Te cuento todos los detalles a las 9.4, así que no te despegues de esto que es el Match Morning, de Match 93.9, más pop. Conéctate.
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2: Muy buenos días, Matcher. Esa soy yo, acompañándote hasta las 11 de la mañana. Te quiero compartir qué tendremos especial para todas las ARMYs que aman BTS. Esto les cuento, pues, toda la información a las 9.6. Además, también, qué rollo, Matcher. Taylor Swift estará en Toy Story 5 con una canción inédita. Y, por supuesto, también cómo ganarte accesos para el concierto de Harry Styles y Zayn Malik con nuestra experiencia Match Directioner. Así que no le cambies, que esto se va a descontrolar, Matter. Hay un poco de tránsito pesado a la altura del Pípila y la central de Abastos, rumbo

9.5 Matcher, escuchaste en el Match Morning de Match 93.9. Match 93.9 más pop, conéctate, una canción del 2009, Matcher. Esto fue a cargo de Muse, se llama Pricing. Y yo te prometí que te tengo una sorpresa para ti, que eres super RB Matcher. Yo soy Regina Pavón Durán. Y bueno, somos twins, ¿eh? Estoy contigo hasta las 11 de la mañana. Yo también amo, amo con locura a BTS. Y déjenme decirles que les tenemos un programa especial este viernes a las 6 de la tarde, Matcher. 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Mientras Ray, Where's My Husband Matcher, esta canción está siendo súper usada para videos en donde pues ya muestran que se casaron, me encanta, qué chido. Ray con esta rola que es la número 199 en el Match Morning de Match 93.9 más pop, conéctate.

0: Match Morning de Match 93.9 más pop. Conéctate. Esto fue a cargo de Kendrick Lamar y SZA. Se llama Lover Matcher. ¡Qué canción tan más romántica! ¡Me encanta! Es la número 200 de este día. No inventes, aquí sí hay más música, Matcher. Bueno, se sabe, ya lo sabes, ¿no? Y a las... ¿qué te gusta? 9:20. Tú y yo vamos a tener una plática muy, muy intensa, Matcher. Vamos a platicar sobre Taylor Swift y cómo es que ella será parte de nuestra infancia en una película icónica. Ya te platico qué show aquí en el Match Morning de Match 93.9 más pop. Conéctate.
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Sigues escuchando más música en el Match Morning de Match 93.9, más pop, conéctate, Matter. Esta canción que acabas de escuchar fue a cargo de Rihanna y Eminem, se llama The Monster, y es una de las dos colaboraciones que tienen estos 12. La verdad es que es magnífica. Y ¿sabes qué va también? Va a estar padrísimo la colaboración que va a tener Taylor Swift con una película que yo creo que marcó la infancia de todos, Matcher. Estoy hablando de Toy Story, Matcher. Y ahora se lanza a las 5. ¡Ajá! Yo estoy con ustedes hasta las 11 de la mañana. Mi nombre es Regina Pavón Durán. Y resulta que hubo mucho mitote, mucho chisme en redes sociales de si se iba a armar o no, pues, el hecho de poder escuchar a Taylor Swift dentro del soundtrack de esta película. Y resulta que ahora sí, ya más que confirmado, ella ya lo dijo también. Y sí, efectivamente, ella estará haciendo una canción inédita para esta, pues, saga mature de Pixar, que ya llega a los cines en este verano. Entonces va a estar muy interesante. Veremos a ver qué tal se pone mature. Yo siento que la canción va a ser muy linda y bueno, también en sí va a estar padrísima la película, así que no te lo puedes perder. Taylor Swift, The Fate of Philia. Esta canción es la 202 en el Match Morning, The Match 93.9, más pop, conéctate.

Escuchaste en el Match Morning de Match 93.9 más pop. Conéctate a Bruno Mars con esto que es Just the Way You Are, Mature. Qué linda canción, me encanta. Y también me encanta traerles grandes sorpresas porque tenemos para ustedes nada más y nada menos que la experiencia Match Directioner. Así como escuchaste, Mature, sabemos que pues esta banda no solamente fue una banda, fue una etapa en nuestras vidas. Niéguemelo. Yo soy Regina Pavón Durán y yo también crecí con ellos. 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Mientras Billie Eilish con Wildflower, la canción 204 en el Match Morning de Match 93.9, más pop, conéctate.

0: Escuchaste del Match Morning, de Match 93.9 más pop. Conéctate a las Huntrix con esto que es Golden. Por cierto, sí va a haber gira mundial, Matter. Y será en el 2027 y llegará a distintos países. Aún no se ha dicho mucho, pero será algo grandioso, Matter. Esta canción fue la 205 y a las 9:44 minutos vamos a platicar, Matter, todo acerca de cómo ganarte un mini proyector para vivir al máximo el fútbol. Esto y más en el Match Morning de Match 93.9 más pop. Conéctate.
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Sigues escuchando más música en el Match Morning, The Match 93.9, más pop, conéctate, Matcher. Esto fue a cargo de Britney Spears, se llama Womanizer. ¿Y sabes qué? Está increíble el tío Match, que quiere que vivas la fiesta del fútbol a lo grande, Matcher. Literal, a lo grande, con un mini proyector que nosotros te estamos regalando. ¿Cómo participo, Regina Pavón Durán? Estoy contigo hasta las 11 a.m. Y la neta está bien fácil. 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Así que mucha suerte, Matcher. ¡Uy! Y ahora sí a gritar ¡Gal! Con toda la actitud. Saludos a toda la escudería Match, a mis amigos de la ruta guinda, naranja, gris, roja, súper rifadísimos, escuchándonos a todo lo que da, ¿verdad? Se ven increíbles. ¿Qué se hicieron, jóvenes? ¿Jovenazo? Súbale, súbale. Hay lugares todavía y la estamos pasando increíble. Esto es Muy Viernes en Match. Le pertenece a Hoggle y Sorrel, se llama Jamaican y es la rola Matcher número 209 en el Match Morning, The Match 93.9, más pop. Conéctate.

con 55 minutos, Matcher. Escuchaste a Dua Lipa con esto que es Don't Start Now, la rola 210 de este día. Oye, si tú eres fan de nuestros festivales, déjame decirte que ya está a nada de suceder el festival iHeartRadio Music Festival 2026 y va a estar hiper increíble. Te tengo el lineup completo, te lo comparto a las 10 con 5 minutos en el Match Morning, The Match 93.9, Más Pop, conéctate.

0: Conéctate. Te acompaño hasta las 11 a.m. y te tengo información sobre nuestro festival, el iHeartRadio Music Festival 2026 Matter. Que... ¿cómo? ¿Dónde? ¿Cuándo lo vas a poder disfrutar? ¿Quiénes van a estar por allá? Ya te platico a las 10:06. Pero también, ¿cómo evitar que las preocupaciones controlen tu día, Matcher? Además, también todo acerca de nuestra experiencia Match Directioner para que tú participes y te lances a los conciertos de tus ex One Direction.
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Aparte, ya sabes que estoy contigo desde las 6 hasta las 11 de la mañana con la mejor música y la mejor información, porque resulta ser macho y que ya llega por fin este festival que amamos. ¿Qué será el próximo? Chécate. 18 Macher y 19 de septiembre. Ajá, y será a través de toda la cadena Match, voz inteligente Alexa, iHeartRadio. Va a estar buenísimo. Y van a tener las presentaciones de artistas como BTS, Sarah Larson, Benson Boone, Muse, Major Lazer, Google Dolls, entre muchos más. 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Así que no te lo puedes perder. Recuerda, Macher, 18-19 de septiembre. Tenemos una cita. Tú y yo. ¡Uy! Justin Bieber, Nicki Minaj. Esto es Beauty and a Beat y es la rola 213 en el Match Morning, The Match 93.9 más pop. Conéctate. ¡Wow!

0: Match Morning, de Match 93.9, más pop, conéctate a Rosé y Bruno Mars, a Patty Mature. ¡Qué colaboración tan más cool! ¡Me encanta! Es la número Mature 216 de este día y te tengo información importante porque tú y yo vamos a platicar a las 10:20 sobre nada más y nada menos de cómo es que puedes comenzar tu día bien macho, diciéndole bye a la tristeza. Estoy más a las 10:20 en el Match Morning de Match 93.9. Más pop, conéctate.
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ya está en el Match Morning, The Match 93.9, más pop, conéctate a Coldplay con esto que es The Scientist. Qué bonita canción, Matcher, me encanta. Y también me encanta tenerte información que realmente vale la pena escuchar, Matcher. ¿Cómo evitar que las preocupaciones controlen tu día y hagan que pases un mal rato, que te sientas triste, frustrado, enojado, etc.? Yo estoy con ustedes desde las 6 hasta las 11, acompañándolos con la mejor música, también con la mejor información, Regina Pavón Durán. Y básicamente, Matcher, muchas veces pasa que, neta, las preocupaciones controlan nuestro día. Traemos el tema de que tenemos que pagar la colegiatura de los hijos, el carro, ya sabes, o sea, mil servicios de la casa, la, no lo sé, el Infonavit, etc., etc. Y entonces te sientes frustrado y todo el día andas con cara de pocos amigos.

Y por eso, Mature, lo que deberíamos de hacer es buscar la forma de organizar nuestras prioridades, de escribir lo que tenemos que hacer y lo que tenemos que pagar, y así entonces ir dividiendo el dinero para ir soltando a, pues, lo que tenemos que pagar, Mature, pero en orden de prioridades. Porque a veces pasa que decimos, ah, con esto voy a pagar todo esto. Y la realidad es que a la hora de la hora te animas y te compras cosas y entonces desacompletas, y por eso viene más la frustración, Mature. Entonces hay que hacer bien las cuentas. Milky, que en este que es Just the Way You Are, se vale también, ¿verdad? Pues sí, darnos un gustito, pero siempre con responsabilidad. Esta canción es la número 218 en el Match Morning, Match 93.9, más pop. Conéctate.

Match 93.9 más pop, conéctate, esto es el Match Morning. Suena para ti One Republic, Corinne Stars, Snatchers. Y si ustedes son super fans de One Direction, les tenemos una experiencia Match Directioner. Soy Regina Pavón Durán, contigo hasta las 11 de la mañana, con la mejor música y las mejores promociones. 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Mientras, Lola Young con Messi, la rola 220 en el Match Morning de Match 93.9.

0: 10:40, sigues escuchando más música en el Match Morning, de Match 93.9, más pop, conéctate. Sonó para ti Sabrina Carpenter, When Did You Get Hot Matcher, la rola 221 de este día. Y oigan, ¿qué onda, Matcher? Saludos a todos los que nos están escuchando desde el trabajo, la oficina, el negocio, a lo mejor desde la ruta de las bases, de las combis, Matcher. Espero que tengan un día padrísimo. A las 10:47, les voy a estar compartiendo algo que sé que también van a amar, Matcher. Así que no se despeguen del Match Morning de Match 93.9. Más pop, conéctate.
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Match Morning de Dach 93.9 más pop, Conéctate, Lady Gaga, Judas Mature, es lo que acabas de escuchar. Y vamos a platicar sobre Sarah Larson y cómo es que varias estrellas estuvieron presentes en un evento de moda en Ibiza. Yo soy Regina Pavón Durán, estoy contigo de lunes a viernes de 6 a 11 de la mañana. Gracias por conectar con nosotros. Te cuento rapidísimo que una marca de ropa muy conocida mundialmente, pues hizo su desfile, su nueva colección Matcher fue lanzada en este 2026 y pues invitaron a varias artistas, ¿verdad? Entre ellas estuvo la actriz española Esther Exposito Matcher, famosa por la serie española Élite, que también es muy buena, Matcher, me encanta. También estuvo Demi Lovato, estuvo Nicki Nicole, estuvo Irina Shayk, que es exnovia de Cristiano Ronaldo, y la mismísima Sarah Larson Matcher. ¡Órale! ¡Wow! ¡Qué cool! Ya la escuchas con esta que es Midnight Sun. Es la canción Matcher 224 en el Match Morning de Match 93.9 más pop. ¡Conéctate!

0: 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Esto fue cargo de Benson Boone, se llama Beautiful Things y es la canción 225, con la cual yo te digo chao, chao, cuídate mucho, disfruta de más música, más promociones y más chisme aquí con Jackson Matcher, solamente en Match 93.9 más pop. Conéctate, hasta mañana, bye bye.
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Estás escuchando Match 93.9, más pop, conéctate. Fue The Weeknd y Daft Punk, eso se llamó I Feel It Coming. Y hoy, Matcher, te queremos invitar a que no te vayas a perder por nada del mundo un programa especial que tenemos para ti este viernes. Yo soy Jackson y sé que estoy conectando contigo hasta las 7 de la noche del día de hoy. Te voy a estar acompañando todo el día escuchando muy buena música. ¿Y qué crees? Nosotros por acá en Match FM queremos celebrar los 13 años de BTS, así que queremos celebrar lo grande contigo con un programa especial padrísimo este viernes 12 de junio a las 6 de la tarde. Tú y yo tenemos una cita para poder disfrutar de este programa especial que tenemos preparado para ti para celebrar los 13 años de esta agrupación. Vamos a estar platicando datos muy interesantes sobre su historia, escuchando muy buena música, así que no se te olvide, ya es este viernes 12 de junio 6 de la tarde para toda la cadena Match. En la música ya escuchamos a BTS con la canción número 228, eso se llama Swim. Lo escuchas aquí en Match 93.9, más pop, conéctate.

0: Estás escuchando Match 93.9, más pop, conéctate. Fue Justin Bieber, se llama Peaches. Es la canción número 229 de esta mañana de lunes. Yo soy Jackson Isaac, conectando contigo hasta las 7 de la noche. Y oye, Matcher, a las 11:23 por acá, nosotros vamos a estarte platicando de novedades que tenemos para ti a través de nuestra aplicación oficial de iHeartRadio.
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Estás escuchando Match 93.9 más Pop, conéctate. Fue Black Eyed Peas con I Got a Feeling. Y oye, Matcher, quiero contarte que tenemos sorpresas para ti a través de iHeartRadio. 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Te dejo con la canción número 231, es a cargo de Dominic Fike, eso se llama Baby Doll. Lo estás escuchando aquí en Match 93.9 más Pop. Conéctate, son las 11 con 24.

Estás escuchando Match 93.9, más pop, conéctate, fue One Direction, eso se llamó What Makes You Beautiful, esto es lo que te hace hermosa Matcher, escuchar Match FM. Oye, quiero contarte que Dua Lipa ya se nos casó. Ya sentó cabeza, yo soy Jackson Isaac, conectando contigo hasta las 7 de la noche del día de hoy para recordarte, o por si no te habías enterado, por acá te contamos que Dua Lipa y su pareja, el actor Callum Turner, se encontraron recientemente allá en Sicilia, Italia, esto para celebrar su boda, y eso lo pudimos saber, Matcher, a través de las actualizaciones que hizo el artista a través de sus redes oficiales. Les deseamos que tengan una excelente nueva etapa y ya escuchemos a Dua Lipa con la canción número 233, se llama Houdini. Está sonando aquí en Match 93.9, más pop, conéctate.

Estás escuchando Match 93.9 más pop. Conéctate, fue Harry Styles. Eso se llamó Adore You. Es la canción número 234 de esta mañana de lunes. Yo soy Jackson Isaac. Estoy conectando contigo hasta las 7 de la noche para platicar acerca de tus artistas favoritos y de todas las promociones y sorpresas que tenemos para ti. Así que quédate conmigo, Matcher, porque ahora con la justa mundialista queremos que lo vivas a lo grande. Queremos que te lleves a casa tu mini proyector Match, que está padrísimo. A las 12.41 te platico cómo puedes participar.

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Estás escuchando Match 93.9, más pop, conéctate. Fue Tame Impala, se llama Dracula. 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En la música te dejo con la canción número 236, es Billie Eilish, se llama Birds of a Feather, sonando aquí en Match 93.9, más pop, conéctate.

0: Estás escuchando Match 93.9 más pop. Conéctate. Fue Robbie Williams, se llamó Tripping. La canción número 237 de esta mañana de lunes. Yo soy Jackson y sé que estoy conectando contigo hasta las 7 de la noche del día de hoy para invitarte a que te quedes bien conectado, Match, porque en la siguiente hora platicamos de lo nuevo de tus artistas Match favoritos.
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2: ¿Qué onda, Matchers? Yo soy Jackson Isaac, feliz, contento de poder conectar contigo. Este mediodía de lunes estoy acompañando hasta las 7 de la noche. Arrancamos la semana con muy buena música. Vamos a platicarte de lo más nuevo del señor Bruno Mars, que está de estreno musical. También te platicamos de los nuevos logros de nuestra artista Match, Olivia Dean. Además, ¿de qué crees, Matcher? Estamos por acá buscando al fan más fan de One Direction porque tenemos accesos dobles para que nos acompañes al concierto de Zayn Malik y también al de Harry Styles. Más adelante te estoy platicando los detalles y te invito a que te quedes conectado aquí en Match 93.9.

Estás escuchando Match 93.9, más pop, conéctate. Fabriana se llamó Umbrella y oye Matcher. Todavía, por si todavía no te enterabas, te contamos por acá que Bruno Mars está de estreno musical. Yo soy Jackson Isaac, estoy conectando contigo hasta las 7 de la noche del día de hoy para platicar acerca de tus artistas Match favoritos y contándote que hace un par de semanas Bruno Mars ya lanzó su versión en vivo. Lo puedes disfrutar a través de YouTube de la canción de Risk It All. Ahorita está aprovechando a lo máximo, a lo grande que está de gira con The Romantic Tour. Trae un show increíble, Matcher. Te invitamos a que esta canción la escuches a través de las plataformas digitales. Y precisamente ya estamos escuchando la canción original. Es a cargo de Bruno Mars. Eso se llama Risk It All, canción número 240. Y lo estás escuchando aquí en Match 93.9. Más pop, conéctate.

0: Estás escuchando Match 93.9, más pop, conéctate. Fue Sabrina Carpenter, eso se llamó Man Child. Es la canción número 241 de este mediodía de lunes. Yo soy Jackson Isaac, estoy conectando contigo hasta las 7 de la noche del día de hoy para platicar acerca de tus artistas match favoritos y para invitarte a que te quedes conectado a Matcher, que a las 12:24 por acá platicamos de los más recientes logros de nuestra artista match, Olivia Dean.
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Estás escuchando Batch 93.9 más pop. Conéctate. Fue Vanessa Carlton, se llamó A Thousand Miles. Y hoy en Batch hoy queremos contarte que Olivia Dean logra vender millones de copias. Yo soy Jackson Isaac, estoy conectando contigo hasta las 7 de la noche del día de hoy para contarte por acá que recientemente nos enteramos que el álbum The Art of Loving de esta Olivia Dean ya logró superar los más de 3 millones de copias vendidas a nivel global. Esto la hace que se mantenga en los primeros puestos en tanto en el top británico y también en el top 10 estadounidense. Nosotros esperemos, Mature, que le siga yendo increíblemente bien. Te dejamos con la canción número 243. Es a cargo de Olivia Dean.

Estás escuchando Match 93.9 más pop. Conéctate, fue Justin Bieber. Eso se llamó Yummy. 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En la música yo te voy dejando con la canción número 245 a cargo del señor Fin de Semana. Esto que escuchas se llama Blinding Lights, canción número 245, lo estás escuchando aquí en Match 93.9 más pop. Conéctate, son las 12 con 32.

0: Estás escuchando Match 93.9, más pop, conéctate. Fue Jason Derulo, se llamó One to Want Me. Es la canción número 246 de este mediodía de lunes. Yo soy Jackson Isaac, conectando contigo hasta las 7 de la noche del día de hoy. Para invitarte a que te quedes conectado, Matcher, porque las sorpresas por acá no se detienen. De hecho, estamos buscando al fan más fan de One Direction. Así que si se trata de ti, quédate conmigo, porque a las 12:46 minutos te platico de una promoción que no te puedes perder.
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Estás escuchando Match 93.9, más pop, conéctate. Fue Vivi Riggs, se llamó New Religion. 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Te dejo con la canción número 248, es Joe, se llama End of Beginning, sonando aquí en Edge 93.9, más pop, conéctate.

0: Estás escuchando Magic 93.9 más pop. Conéctate a FBTS. Esto se llama My Universe. Canción número 249 de esta tarde de lunes. Yo soy Jackson Isaac, conectando contigo hasta las 7 de la noche del día de hoy. Y Magic, vamos a estarte platicando cuál de nuestros artistas recientemente ya hizo sold out en México. Así que quédate escuchando muy buena música en Magic 93.9.
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Bachelor, ¿tienes ropa que casi ya no usas, que ya a lo mejor ya te dejó de quedar, o que simplemente dices, esto ya no es mi estilo? 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
2: ¿Qué onda, Matcher? Yo soy Jackson Isaac, feliz, contento de poder conectar contigo esta tarde de lunes. Iniciamos esta tarde lluviosa con muy buena música, esta semana con lo mejor de tus artistas Match favoritos. Te acompaño hasta las 7 de la noche. Por acá te estamos platicando qué artista Match acaba de hacer sold out en nuestro país. Te contamos sobre la nueva colaboración que va a tener Sabrina Carpenter, además de que te estamos regalando un mini proyector Match para que disfrutes a lo grande la justa mundialista 2026. Yo te dejo con muy buena música a cargo de Milky, se llama Just The Way You Are, sonando aquí en Match 93.9.

Estás escuchando Match 93.9 más pop. Conéctate. Fue Green Day. Eso se llamó Boulevard of Broken Dreams. Y hoy, Match, quiero contarte por acá que Sunburn, nuestro artista Match, hace sold out en México. Yo soy Jackson Isaac. Estoy conectando contigo hasta las 7 de la noche del día de hoy para contarte que ya será el próximo 22 de julio, Match, que nuestro artista Sunburn estará visitando la Ciudad de México. Y este artista ya logró agotar todas las entradas del centro de espectáculos donde se va a presentar. Esperemos que le vaya increíblemente bien. Por acá ya lo estamos escuchando con la canción número 252. Esto es a cargo de Sunburn. Lo que escucha se llama Homebreaker, sonando aquí en Match 93.9 más pop. Conéctate, es la 1:08.

0: Estás escuchando Match 93.9 más pop. Conéctate. Fue Miley Cyrus, se llama Flowers. Es la canción número 253 de esta tarde lluviosa de lunes. Iniciamos la semana con muy buena música. Soy Jackson Isaac, te acompaño hasta las 7 de la noche. Y oye, por acá te vamos a estar contando a la una con 22 minutos cómo le fue al señor Bruno Mars las listas musicales esta semana.
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Estás escuchando Match 93.9, más pop, conéctate, ofrecía con Chandelier. Y hoy, Match, hoy quiero contarte cómo le va al señor Bruno Mars y las listas musicales. Spoiler, le está yendo increíble. Yo soy Jackson Isaac, conectando contigo hasta las 7 de la noche del día de hoy para platicarte por acá que esta semana Bruno Mars vuelve a ascender en la Billboard Hot 100 porque su canción I Smite se queda en la posición número 5 en esta icónica lista estadounidense. Sabemos que ya lleva 21 semanas dentro de la misma, así que esperemos que le siga yendo increíblemente bien, se mantiene en las primeras posiciones. Y mientras tanto te vamos dejando con esta canción, es la número 254, es a cargo de 255, a cargo de Bruno Mars, se llama I Just Might, sonando aquí en Match 93.9, más pop, conéctate.

Estás escuchando Match 93.9 más pop. Conéctate. Fue Sean Kingston. Se llamó Beautiful Girls. Y hoy te cuento para cada matcher de la posibilidad de que Sabrina Carpenter tenga una nueva colaboración próximamente. Yo soy Jackson y sea conectando contigo hasta las 7 de la noche del día de hoy para contarte, matcher, que recientemente las redes sociales estallaron. Esto tras revelarse que en una entrevista que le hicieron a nuestra artista Match, Olivia Rodrigo, se le cuestionó las posibilidades de una canción entre ella y Sabrina Carpenter. Y lo que respondió nos dejó con la esperanza a todos nosotros, porque ella dijo que está abierta a cualquier tipo de colaboraciones. Así que ojalá que Sabrina Carpenter se haya enterado de esa entrevista y que nos hagan la buena match. Ya estamos escuchando a Sabrina Carpenter con la canción número 257. Eso se llama Please, Please, Please. Y la estás escuchando aquí en Edge 93.9 más pop. Conéctate, es la 1 con 31.

0: Estás escuchando Match 93.9, más pop. Conéctate, fue Shawn Mendes, Camila Cabello, se llamó Señorita. Es la canción número 258 de esta tarde de lunes. Yo soy Jackson Isaac. Estoy conectando contigo hasta las 7 de la noche para platicar de tus artistas Match favoritos y de las sorpresas que tenemos para ti, Matcher. 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Así que atento, porque a la 1:45 minutos te platico detalles para que puedas participar.
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Estás escuchando Match 93.9, más pop, conéctate, fue Hugel con Jamaican. 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En la música yo te voy dejando con la canción número 261, es a cargo de Kendrick Lamar y SZA, eso se llama Luther, y lo estás escuchando aquí en Match 93.9, más pop, conéctate, es la 1 con 47 minutos.

0: Estás escuchando Match 93.9 más Pop. Conéctate F. Ed Sheeran con Perfect. Es la canción número 262 de esta tarde lluviosa de lunes. Yo soy Jackson y sea conectando contigo hasta las 7 de la noche para platicar acerca de tus artistas Match favoritos. Y se pone buenísimo el asunto, Matcher, porque por acá, en tan solo 5 minutos, damos inicio a la hora de música continua.
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1: Yo soy Jackson Isaac, feliz, contento de poder conectar contigo esta tarde de lunes. Iniciamos la semana con muy buena música. Te estoy acompañando hasta las 7 de la noche para platicar acerca de tus artistas Match favoritos. Vamos a platicarte sobre esta presentación que va a tener Katy Perry en nuestro país completamente gratis. Además de que por acá te estamos contando cómo puedes participar para llevarte un mini proyector Match a casa completamente gratis. Nosotros arrancamos la hora de música continua con Dominic Fike, se llama Baby Doll, sonando aquí en Match 93.9.

Estás escuchando una hora de música continua aquí en Match 93.9, más pop, conéctate, Fetish, Snake, Justin Bieber, se llama Let Me Love You, déjese querer, Matter. Yo ya quiero contarte algo bien interesante sobre la canción Doubt Smile, porque fue una canción que pudo haber no existido. Yo soy Jackson Isaac, estoy conectando contigo hasta las 7 de la noche del día de hoy, todo el día conectando con muy buena música, Matter, para contarte que esta colaboración iconiquísima entre Bruno Mars y Lady Gaga, Doubt Smile, pudo no haber existido, porque se cuenta la historia, Matcher, que esta rola ya existía.

día a medias desde el año 2021, pero que en ese momento el equipo de Bruno Mars y el artista mismo no la consideró ser demasiado buena para seguirla trabajando, por lo que la guardaron en el cajón varios años. Y fue después que, al enterarse de que Lady Gaga iba a participar en la secuela del Joker, que este Bruno Mars sintió que podría funcionar la canción con ella. Esta fue la razón por la cual le hace la propuesta a Lady Gaga de cantarla juntos. Ella acepta y el resto es historia. Es una de las canciones más streameadas del 2024, también parte del 2025, y precisamente ya lo estamos escuchando. La rola número 265 es a cargo de Lady Gaga y Bruno Mars, se llama Doubt Smile, en una hora de música continua aquí en Match 93.9 Más Pop. ¡Conéctate!

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1: Estás escuchando una hora de música continua aquí en Match 93.9 más pop. Conéctate a Dua Lipa con Break My Heart. Y oye, Matcher, ya estamos preparando todo para la próxima exclusiva que tendremos para ti, para toda la cadena Match. Yo soy Jackson Isaac, estoy conectando contigo hasta las 7 de la noche y no quiero perder la oportunidad de contarte desde ahorita, Matcher. Desde ahorita que ya estamos preparando todo para nuestra próxima transmisión del iHeartRadio Music Festival 2026, para que lo tengas bien en cuenta, Matcher, lo tengas en mente, porque tenemos una cita los días viernes 18 y sábado 19 de septiembre desde el T-Mobile Arena allá en la ciudad de Las Vegas. Vamos a disfrutar de las presentaciones en vivo de tus artistas favoritos: BTS, Benson Boone, Cardi B, Goo Goo Dolls, Mayra Lazer, Muse y muchísimos artistas más. Así que venos apartando la fecha, Matcher. Es viernes 18 y sábado 19 de septiembre que vamos a poder disfrutar del iHeartRadio Music Festival 2026 para toda la cadena Match. Así que mantente bien atenta, bien atento. Yo te dejo con la canción número 268. Es a cargo de Alok Siva, Bruno Martini. Se llama Hear Me Now. Lo escuchas en una hora de música continua aquí en Match 93.9 más pop. Conéctate. Son las 2:15.

Estás escuchando una hora de música continua aquí en Match 93.9 más pop. Conéctate, fue Taylor Swift. Eso se llamó The Fate of Ophelia. Y oye, Matcher, quiero contarte que este Katy Perry va a tener una presentación completamente gratis en nuestro país. Yo soy Jackson Isaac, estoy conectando contigo hasta las 7 de la noche del día de hoy para contarte por acá si es que no te habías enterado que el 25 de agosto nuestra artista Match Katy Perry va a dar un concierto 100% gratuito allá en el Teatro del Pueblo en el marco de la Feria Nacional Potosina en San Luis Potosí. Y esto lo avisó nuestra artista Match a través de sus redes sociales oficiales. En la música ya la estamos escuchando con la canción número 270. Eso se llama Hold on Call. Lo escuchas en una hora de música continua aquí en Match 93.9. Más pop, conéctate.

Estás escuchando una hora de música continua aquí en Match 93.9, más pop, conéctate, fue Cyril. Eso se llamó Stumbling In, y hoy quiero contarte por acá, Major, que Sam Smith llega con residencia a nuestro país. Yo soy Jackson Isaac, estoy conectando contigo hasta las 7 de la noche del día de hoy para contarte por acá, Major. Por si no te habías enterado, te contamos que nuestro artista Match, Sam Smith, visita México con la gira To Be Free. Él se va a estar presentando en el Auditorio Nacional allá en Ciudad de México los días 17, 18, 20 y 21 de agosto, para que por ahí lo tomes en cuenta, Matcher. Ya lo estamos escuchando con la canción número 272 de Sam Smith, se llama Stay With Me, sonando en una hora de música continua aquí en Match 93.9, más pop, conéctate, son las 2 con 29.

Estás escuchando una hora de música continua aquí en Natch 93.9 más pop. Conéctate, fue Alex Warren. Eso se llamó Ordinary. Y hoy, Amateur, te quiero contar por acá que tenemos todo listo para nuestra próxima transmisión en exclusiva que tendremos para ti. Yo soy Jackson Isaac, estoy conectando contigo hasta las 7 de la noche del día de hoy para contarte que si tú eres fan del K-pop, eres ARMY, te gusta BTS, queremos celebrar contigo los 13 años del grupo de K-pop BTS. Este viernes 12 de junio, aparte la fecha, 6 de la tarde para toda la cadena Match, vamos a estar celebrando los 13 años de BTS, platicando su historia, platicando a tus interesantes, escuchando muy buena música. Así que apártanos la fecha, ya es este viernes 12 de junio, 6 de la tarde para toda la cadena Match, este programa especial que tenemos para ti, para celebrar los 13 años del grupo de K-pop BTS. En la música yo te dejo con la canción número 274, es a cargo de Mojo lo que estás escuchando. Eso es un clásico, Match. Se llama Lady y está sonando en una hora de música continua aquí en Natch 93.9 más pop. Conéctate, son las 2 de la tarde con 36 minutos.

Estás escuchando una hora de música continua aquí en Match 93.9 más pop. Conéctate, fue Sarah Larson, se llamó Midnight Sun. Y oye, por acá estamos buscando al más fan o a la más fan de One Direction. Yo soy Jackson Isaac, estoy conectando contigo hasta las 7 de la noche del día de hoy para contarte que Match FM es la radio de las y los Directioners. 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En la música te dejo con la canción número 276. Es a cargo precisamente de Harry Styles. Eso se llama Acid Bass. Si lo estás escuchando en una hora de música continua aquí en Natch 93.9 más pop, conéctate. Son las 2:45.

0: Estás escuchando Match 93.9, más pop. Conéctate, fe. Hubastank, eso se llamó The Reason. Con esto cerramos la hora de música continua. Es la canción número 277 de esta tarde de lunes. Iniciamos la semana con muy buena música. Yo soy Jackson Isaac y yo te acompaño hasta las 7 de la noche. Así que te invito a que te quedes conmigo. Seguimos escuchando muy buena música. En la siguiente hora por acá estamos platicando lo más reciente de nuestro artista Ray.
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2: ¿Qué onda, Badger? Yo soy Jackson Isaac, feliz, contento de poder conectar contigo esta tarde de lunes. Iniciamos la semana con muy buena música. Te estoy acompañando hasta las 7 de la noche para platicar acerca de tus artistas favoritos, de promociones exclusivas y de mucho más. Por acá te voy a estar contando lo más nuevo de nuestro artista Match Ray. Tenemos novedades para ti a través de iHeartRadio, además de que te voy a estar contando cómo puedes participar por tu mini proyector Match completamente gratis. Así que quédate conmigo que se pone bueno el asunto. Te dejo con John Newman, se llama Love Me Again, sonando aquí en Natch 93.9.

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Fue Mark Ronson, Bruno Mars. Eso se llamó Uptown Funk. Y hoy quiero contarte, Matcher, que Ray convirtió su dolor en esperanza. Yo soy Jackson Isaac, estoy conectando contigo hasta las 7 de la noche del día de hoy para platicar de tus artistas match favoritos y contarte por si todavía no te habías enterado y todavía no le has dado una checadita al nuevo álbum de nuestro artista match Ray. Este 2026 lanza el álbum This Album May Contain Hope. Este álbum podría contener esperanza. La verdad es que es un álbum increíble, Matcher. Nos encantaron todas las canciones, incluyendo el sencillo principal, que se llama Where's My Husband, que por cierto ya estamos escuchando de fondo la 281, es a cargo de Ray, se llama Where's My Husband, sonando aquí en Match 93.9 más pop. Conéctate.

0: Estás escuchando Match 93.9, más pop, conéctate. Fue Sabrina Carpenter, se llamó Expreso, canción número 282 de esta tarde de lunes. Iniciamos la semana con muy buena música, Matcher. Yo soy Jackson Isaac, estoy conectando contigo hasta las 7 de la noche del día de hoy. Y te invito a que te quedes conectado, porque a las 3:20, por acá te platicamos de novedades que tenemos para ti a través de iHeartRadio.
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Fue Maroon 5, se llamó Sugar, yo ya Matcher. 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En la música yo te dejo con la canción número 284 a cargo de Milky, esto se llama Just The Way You Are. Lo estás escuchando aquí en Match 93.9, más pop, conéctate.

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Fue Empire of the Sun. Eso se llamó We Are the People. Y oye, quiero contarte algo bien chistoso, Matcher. Bien peculiar, bien interesante. Y es que Justin Bieber es primo del Papa. Sí, yo soy Jackson Isaac, estoy conectando contigo hasta las 7 de la noche para platicar acerca de tus artistas Match favoritos y para contarte, Matcher, una investigación genealógica bien interesante que hizo el New York Times, en donde se revela, Matcher, que el Papa León XIV, el elegido, el primer pontífice estadounidense y nacionalizado peruano, es primo noveno, o sea que es un primo muy lejano de celebridades, como por ejemplo la reina del pop Madonna y también de Justin Bieber. Ya lo estamos escuchando con la canción número 286. Es Justin Bieber, se llama Daisies. Y lo estás escuchando aquí en Match 93.9 más pop. ¡Conéctate!

0: Estás escuchando Match 93.9, más pop, conéctate. Evanescence con Bring Me To Life. Es la canción número 287 de esta tarde de lunes. Iniciamos la semana con muy buena música, Matcher. Yo soy Jackson Isaac. Estoy conectado contigo hasta las 7 de la noche para platicar acerca de tus artistas Match favoritos y también para platicarte las promociones que tenemos para ti. Tenemos un mini proyector Match padrísimo para que disfrutes de la justa futbolera y te voy a estar platicando detalles de cómo puedes participar a las 3:45.
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Estás escuchando Match 93.9 más pop. Conéctate, Timmy Impala. Eso se llamó Dracula. 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En la música yo te voy dejando con la canción número 289, es a cargo de nuestro artista Billie Eilish. Esto se llama Wildflower y lo estás escuchando aquí en Match 93.9, más pop. Conéctate.

0: Estás escuchando Match 93.9 más Pop. Conéctate. Fue el señor fin de semana, señor The Weeknd con Can't Feel My Face. No puedo sentir mi cara, Butcher, cuando estoy contigo. Es la canción número 290 de esta tarde de lunes. Iniciamos la semana con muy buena música. Yo soy Jackson Isaac, conectando contigo hasta las 7 de la noche para platicar acerca de tus artistas Match favoritos. Y por acá te vamos a estar platicando la próxima colaboración de Olivia Rodrigo. Así que quédate conmigo escuchando muy buena música aquí en Match 93.9.
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estás escuchando Match 93.9 más Pop. Conéctate, fue Edward Maya, se llamó Stereo Love. Y hoy, Match, por acá queremos contarte que posiblemente esta Olivia Rodrigo vaya a tener una nueva colaboración súper, súper épica. Yo soy Jackson Isaac, conectando contigo hasta las 7 de la noche del día de hoy para platicar acerca de tus artistas Match favoritos y para contarte por acá que la semana pasada las redes sociales estallaron bien cañón porque por ahí se dio a conocer una entrevista que le hicieron a Olivia Rodrigo. Llamó mucho la atención porque los entrevistadores le preguntan al artista Match las posibilidades de una canción entre ella y nuestra otra artista Match, Sabrina Carpenter. Y ella lo que respondió Match es simplemente que ella está abierta a cualquier tipo de colaboración con el artista que sea, así que muy posiblemente esto puede llegar a oídos de Sabrina Carpenter. Esperemos que sí, que lo reflexionen

Muy posiblemente esto puede llegar a oídos de Sabrina Carpenter. Esperemos que sí, que lo reflexionen y que nos hagan la buena matcher. Ya estamos escuchando a Olivia Rodrigo con la canción número 293. Esto se llama Drop Dead. Y lo estás escuchando aquí en Natch 93.9 más pop. Conéctate, son las 4 de la tarde con 7 minutos.

0: 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Fue Dua Lipa, se llamó Don't Start Now, canción número 294 de esta tarde de lunes lluvioso. Yo soy Jackson Isaac, te estoy acompañando hasta las 7 de la noche del día de hoy y te invito a que te quedes conectado a Matcher, porque a las 4:23 platicamos de la próxima exclusiva que tendremos para ti en Match.
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Estás escuchando Match 93.9 más pop. Conéctate F Capital City, se llama Safe and Sound. 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Yo soy Jackson y estoy conectando contigo hasta las 7 de la noche del día de hoy para contarte por acá que ya estamos preparando todo, Match, para que el próximo viernes 18 y sábado 19 de septiembre disfrutes con nosotros una transmisión en exclusiva para toda la cadena Match del iHeartRadio Music Festival 2026, que va a estar increíble. 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

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Yo te dejo con la canción número 296 a cargo de Dominic Fike. Esto se llama Baby Doll. Lo estás escuchando aquí en Match 93.9 más pop. Conéctate, son las 4 con 24.

Estás escuchando Match 93.9 más pop. Conéctate, feta tú. Eso se llamó All the Things She Said. Y oye, Matcher, quiero contarte que Benson Boone va a lanzar nueva música este mes. Yo soy Jackson Isaac, estoy conectando contigo hasta las 7 de la noche del día de hoy para contarte, Matcher, que ya nuestro artista Benson Boone confirmó a través de sus redes sociales oficiales que será este 26 de junio que va a estar lanzando su nueva canción The Time of My Life. Ya por ahí nos regaló un pequeño adelanto a través de Instagram. La verdad es que la canción se escucha bastante, bastante bien. Así que vamos a estar muy pendientes de los planes que tenga el artista para promocionar esta canción. Ya estamos escuchando a Benson Boone con la canción número 298. Esto se llama Beautiful Things. Lo estás escuchando aquí en Natch 93.9 más pop. ¡Conéctate!

0: Estás escuchando Match 93.9, más pop. Conéctate, fue Stephen Sánchez con Until I Found You. Canción número 299 de esta tarde lluviosa de lunes. Yo soy Jackson Isaac. Estamos arrancando la semana con muy buena música. Te acompañamos a las 7 de la noche con promociones padrísimas. Porque acuérdate, Matcher, que nosotros estamos buscando por acá al fan más fan de One Direction. Porque tenemos una promoción padrísima que no se pueden perder por nada del mundo. Así que quédate conmigo, que a las 4:44 te platico de qué se trata.
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Estás escuchando Match 93.9 más pop. Conéctate, fue Vivi Rexha y Faithless. Se llamó New Religion y hoy en Match por acá queremos encontrar al fan más fan de One Direction porque tenemos una promoción padrísima para ustedes. 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En la música yo te voy dejando con la canción número 301, es a cargo de Lola Young. Eso que escuchas se llama Messi y está sonando aquí en Match 93.9, más pop, conéctate.

0: Estás escuchando Match 93.9, más pop. Conéctate, fue Kings of Leon con Sex on Fire. Es la canción número 302 de esta tarde de lunes. Iniciamos la semana con muy buena música. Yo soy Jackson y estoy conectando contigo hasta las 7 de la noche del día de hoy. Y te invito a que te quedes conectadísimo, porque en la siguiente hora, escúchame bien, en la siguiente hora te voy a estar regalando un pase doble para que nos acompañes al cine. Así que mantente bien pendiente. 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
2: ¿Qué onda, Bachelor? Yo soy Jackson Isaac, feliz, contento de poder conectar contigo esta tarde de lunes. Iniciamos la semana con muy buena música, te estoy acompañando hasta las 7 de la noche para platicar acerca de tus artistas, match favoritos, de promociones exclusivas y de mucho más. Por acá te estamos platicando detalles de lo que será nuestro próximo programa para celebrar 13 años del grupo de BTS, además de que en esta hora te estoy regalando un pase doble para que te lances al cine con nosotros. Se va a poner buenísimo, Bachelor, así que te invito a que te quedes conectado y disfrutes de muy buena música aquí en Natch 93.9.

Estás escuchando Match 93.9, más pop, conéctate. Fue Skrillex y Blue Justin Bieber con Where Are You Now. ¿Y qué crees, Match? K-Pop Demon Hunters a punto de cumplir su primer año. Yo soy Jackson Isaac, estoy conectando contigo hasta las 7 de la noche del día de hoy para platicar de tus artistas favoritos y para contarte, Match, que a lo mejor vas a estar de acuerdo conmigo o no, pero parece que ya pasó más tiempo debido al éxito y al fenómeno global que ha sido esta película animada K-Pop Demon Hunters. Pero apenas este 20 de junio, Matcher, apenas este 20 de junio se va a cumplir un año desde el estreno de la misma en plataformas de streaming digital. Y de hecho ya estamos escuchando al trío de guerreras. Ellas son las Hundrix con la canción número 305. Eso que escuchas se llama Golden y lo estás escuchando aquí en Edge 93.9. Más pop, conéctate.

0: Estás escuchando Match 93.9 más Pop. Conéctate for the weekend. Eso se llamó Save Your Tears. Es la canción número 306 de esta tarde de lunes. Yo soy Jackson Isaac, conectando contigo hasta las 7 de la noche del día de hoy para platicar acerca de tus artistas Match favoritos, de promociones exclusivas y de mucho más. Por acá te voy a estar contando a las 5:24. Tú vas a estar platicando de la próxima exclusiva que tendremos para ti.
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Estás escuchando Match 93.9 más Pop. Conéctate. Fue Katy Perry, se llama Teenage Dream. Y hoy, Badger, queremos invitarte que no te vayas a perder la transmisión en exclusiva de nuestro programa especial, celebrando 13 años del grupo BTS. Yo soy Jackson Isaac, estoy conectando contigo hasta las 7 de la noche del día de hoy. Y ya te lo sabes, Badger, que por acá nosotros te vamos a tener las mejores exclusivas. Ya será este viernes 12 de junio, que a las 6 de la tarde para toda la cadena Match, te traemos este programa especial para celebrar los 13 años de BTS. Vamos a estarte platicando datos muy interesantes sobre estos artistas, vamos a platicarte de datos curiosos, vamos a escuchar muy buena música a cargo de ellos, así que te invitamos a que no te lo vayas a perder por nada del mundo. Ya es este viernes 12 de junio que tendremos para ti a las 6 de la tarde para toda la cadena Match este programa especial para celebrar el 13º aniversario de la banda BTS. Yo te dejo con la canción número 308, es a cargo de Olivia Dean, se llama So Easy to Fall in Love. Lo estás escuchando aquí en Match 93.9 más Pop. Conéctate. 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

Estamos escuchando Match 93.9, más pop, conéctate. Fue Enrique Iglesias, se llamó I Like It. Y hoy en Match, por acá te contamos que sí, esta Dua Lipa ya se nos casó. Yo soy Jackson Isaac, conectando contigo a través de Match 93.9 hasta las 7 de la noche. Y queremos recordarte, por si no te habías enterado, Match, que la semana pasada nuestra artista Dua Lipa compartió a través de las redes sociales que se encontraba en Sicilia, Italia, donde se casó con su pareja, el actor Callum Turner. Ellos se veían felices, Matcher. Se veían muy bien los dos. Nosotros por acá deseamos que esta nueva etapa que acá están comenzando les vaya increíblemente bien. Esperemos que Callum Turner la lleve al cielo y las estrellas por nosotros. Ya estamos escuchando a Dua Lipa con la canción número 310. Esto se llama Houdini. La estás escuchando aquí en Match 93.9. Más pop, conéctate. Son las 5 de la tarde con 32 minutos.

Estás escuchando Match 93.9 más Pop, conéctate. Fue Kygo con Firestone, es la canción número 311 de esta tarde de lunes. Iniciamos la semana con muy buena música, Matcher, Joseph Jackson y Zach, conectando contigo hasta las 7 de la noche del día de hoy para platicar acerca de tus artistas Match favoritos, para invitarte a que te quedes conectado, porque a las 5:45 por acá te estamos contando esta nueva promoción que tenemos para ti. 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

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Conéctate. Fue Hugel, se llamó Jamaican. Y hoy a Matcher te contamos que estamos buscando al fan más fan de One Direction. Yo soy Jackson Isaac. Estoy conectando contigo hasta las 7 de la noche del día de hoy. 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Te dejo con la canción número 303 a cargo de Joe, se llama Era Beginning, sonando aquí en Match 93.9. Más pop, conéctate.

0: Estás escuchando Match 93.9, más pop, conéctate, Fashion Paul y Sasha. Eso se llamó I'm Still In Love With You, la canción número 314 de esta tarde de lunes. Yo soy Jackson Isaac, te estoy acompañando hasta las 7 de la noche para platicar acerca de tus artistas Match favoritos. ¿Y qué crees? Por acá todo se pone buenísimo, Matcher, porque en tan solo 5 minutos iniciamos la hora de música continua.
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3: ¿Qué onda, Matchers? Yo soy Jackson Isaac, feliz, contento de poder conectar contigo esta tarde de lunes. Iniciamos la semana con muy buena música, te acompaño hasta las 7 de la noche. Por acá vamos a estar platicando de tus artistas favoritos. Vamos a platicarte de por qué Calvin Harris estuvo de manteles largos en estos días. Además de que te estamos platicando de los próximos proyectos de nuestra artista Match, Sabrina Carpenter. Y te cuento cómo puedes participar por tu mini proyector Match completamente gratis para que disfrutes de la fiesta futbolera 2026. Nosotros para acá arrancamos con la hora de música continua.